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1: 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Para adorar a Dios debemos buscar la reconciliación con nuestro hermano, porque para Dios son más importantes las personas en sí mismas y el estado de sus corazones que cualquier otra cosa que queremos entregarle. Honramos a Dios tomando la mejor actitud con nuestros seres amados. Dios es reconocido a través de las buenas relaciones que tengamos con nuestros hermanos y, por lo tanto, en toda nuestra familia y con la sociedad en general. Si buscamos el perdón, traeremos paz y restauraremos las relaciones. No debemos esperar a que el otro nos pida perdón. Debemos procurarlo tomando la iniciativa. No será fácil, pero sí liberador. Le habla Sixto Porras de Enfoque a la Familia.
2: Visite enfoquealafamilia.com.
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0: sacando y desplazando Hayden O'Neill. Bien. Se pone de acuerdo con el relator en este caso. Lateral para Paraguay en salida todavía frente a su propia área por sector derecho.
1: Y finalmente llega lo que es el famoso hydration break. El cooling break para bajarle a este primer cuarto justamente en la pantalla de Cábala Futbolera. Ahí a tomar un poquito de agua. De todas maneras estaban viendo la temperatura en este partido. Si bien ahí tuvo un solazo bárbaro. Pero según lo que decía FIFA, decía que había 15 grados justamente en Santa Clara, por lo cual es un tiempo un poco más fresco para esta tarde justamente en California. Y es un partido en el que hasta ahora han dejado poco y nada en lo futbolístico. Claro, como lo decíamos recién, ¿no? Como son esos equipos espejo, lo intentó un poco más Australia. Lo mejor se vio por banda derecha, una buena jugada colectiva que tocaron Voss con los extremos, con Volpato y con Metcalf. Con Irving finalmente, que llegó en esa jugada, que sacó ese remate por palo derecho y que el arquero tuvo una tapada espectacular, el arquero Gil, para mandarla a tiro de esquina. Después de esa tuvo una Paraguay que, tras tocar mucho con paciencia, logró un juego más directo, buscándolo justamente a Ábalos en la conexión con Enciso, y que finalmente terminó sacándole al arquero, evitando un posible corner beach ahí en la línea de fondo. Después de eso no mucho más. En 22 minutos no pasó nada. Equipos que espejo, que iban físicos en el juego aéreo, siempre ganaron los defensas contrarios en la disputa de balón, sabiendo que los centrales son altos de ambos equipos. Por ahora muy poco en el partido, y Paraguay tiene que arriesgar un poquito más, pero también buscar algo diferente, porque si los dos equipos juegan a lo mismo y proponen lo mismo, es lógico que se van a terminar neutralizando y que no salga nada. Entonces hay que buscar una alternativa. El tema es que Paraguay no tiene hoy ese distinto, no tiene Almirón. Entonces la complicación está justamente en eso, porque el que puede ofrecer algo diferente, Paraguay no lo tiene, pero va a tener que buscar algo diferente si quiere obviamente quedarse con la victoria. Aprovechamos a saludar a Lucía Marina, a Yelén, a Patricia, a Guillermo Bazán. Gran saludo a Nati Ortiz. Gran saludo a toda la gente conectada, que los invitamos a que se suscriban. Vamos en camino al 1.508.300. Bienvenida Miriam, suscríbete al canal, que tu nombre aparece en la pantalla. Saludos también a Sandra Ávila, a Celestina Chávez. Gran saludo a todos los cabuleros, y les comento que en el entretiempo estaremos saludando a la gente del Instagram. Marcos Perazo 94, me seguís, y en el entretiempo te saludo. También seguilo a Hernán Kodakian como Erno Conakian, y por supuesto seguí a Cábala.futbolera, el IG de Cábala, para estar bien informado con toda la Copa del Mundo.
0: Bueno, allí entonces el regreso de los jugadores sobre el terreno de juego después de la pausa de hidratación, 26 minutos. Qué diferente, fíjate, también Marcos, qué diferente para Australia reaccionarle a Paraguay con lo que le propone Paraguay, porque el otro día, si pensamos inmediatamente en el partido con Estados Unidos, habían corrido por todos los rincones y encontraban muchos más espacios que lo que les está ofreciendo Paraguay, que está más dedicado a cerrar y a soldar la última parte del terreno de juego y no le da lugar. Fíjate la cantidad de jugadores que le coloca Australia, más allá de que después le salga bien, de que sea o no sea eficaz. Australia le coloca mucha cantidad de jugadores a Paraguay en el terreno, pero no puede tener esa dinámica y ese alcance hasta la puerta del área de Gil. Todo le cuesta mucho al equipo dirigido por Tony Popovich, pero también le cuesta a Paraguay, y aunque sin embargo Paraguay está haciendo su trabajo en su propio terreno, de a poquito empieza a salir a un partido que pueda ser diferente. No hay que darle espacios nada más a Australia, es muy peligroso y es muy veloz, es muy rápido, y aquí lo trae en esta muestra Metcalf sobre el costado izquierdo, deja el balón otra vez para la corrida de O'Neill. Quería O'Neill, corría a cubrir Cubas. Metcalf se está quedando en el piso y reclamando algún dolor muy cerca del vértice izquierdo del área. Bueno, cómo se han americanizado, ¿no? Se quejaron toda la vida del jugador sudamericano, cómo reclaman los jugadores de todos los demás continentes también, ¿eh? Fíjate cómo van todos encima del árbitro, enseguida a reclamarles tarjetas y todo tipo de cosas.
1: Sí, y pasa que también le pegaron acá, mandarle un codazo tremendo, un tacazo, perdón, un jugador de Paraguay a Metcalf con una pelota ya dividida, creo que fue Cubas. Y el partido que termina siendo esta imagen muestra también lo disputado que es, aunque ahora quedó sentido en el rostro el defensor de Australia. Por ahora tiene un poco más de solidez de la defensa australiana, porque le deja pocos metros. Están las dos líneas bien marcadas, acentuadas, la línea de 5 y de 4. ocupando bien los bloques, bien todos los espacios en ese bloque bajo para que Paraguay no pueda jugar de, no pueda ir a arco rival. Y me permite tener el balón a Australia para que de contra pueda ir rápido, pero hasta ahora no pude aprovechar mucho. Aunque ahora vos mirá cómo quedó Metcalfe, compañero, ¿eh? Quedó sentido mialo, ¿qué es esa mano? La mano derecha, ¿pero esto qué? ¿Esto es un partido de fútbol? Es gladiador esto. Quedó la mano toda ensangrentada. Es una película de terror esto, te digo. Tremendo el tacazo, creo que fue Cubas. La cámara se quedó con él, porque la verdad que le pegó un tacazo en el rostro cuando estaban disputando la pelota en el piso por esa banda izquierda.
0: Claro, está claro eso en el movimiento. Yo creo que por naturaleza va en el movimiento Cubas y lo impacta en el rostro, y es la mano que le queda ahora ensangrentada porque él se palpó, entendió. Yo creo que no hay aquí una intención de ningún tipo por parte de Andrés Cubas en esa inclusión en la marca para con el jugador australiano, que sigue siendo asistido, y tienen que limpiarle y borrarle todos los rastros de sangre que hay en uno de sus brazos y en sus dos manos. Por supuesto, con un vendaje rápido trabaja la medicina del cuerpo médico de Australia, con un jugador que permanece en el piso. Se acerca Clement Turpin para conversar. Está demorado el juego en la escena, 29 minutos. Es el momento ahora sí de decirles y de llamarlos a suscribir, a dejar el pulgar hacia arriba. Vamos a dejar el pulgar, que andamos un poquito quietos allí. No cuesta nada. Casi 17.000 personas acompañándonos en este Cábala Futbolera, en la noche en la República Argentina. Exactamente las 23.30 en nuestro país. Y nosotros le preguntamos a usted en qué rincón del mundo andan, si nos quiere dejar la hora y su ciudad. Enseguida los saludamos y nombramos las ciudades, sus países, el horario. Y gracias siempre, les decimos, por acompañarnos. Casi media hora. Ya se pone el juego otra vez en marcha, Marcos.
1: Exactamente. Al final, con un saque de arco, finalmente parece que en la disputa de balón ya la pelota se había ido. Y fue producto justamente de que los jugadores estaban tendidos en el piso. Rara la decisión del árbitro francés, porque ante una falta de esa, debe haber sido tiro libre para Australia, uno cree, ¿no? Pero bueno, saque de arco para Paraguay.
0: Dio continuidad, por supuesto, y no juzgó la intención que decíamos y señalábamos de Andrés Cubas, que no la había claramente sobre el jugador australiano. Se va inclinando a tres cuartos campo Cáceres. Ya es un poquito más natural y por hábito decir que Paraguay está más cerca del terreno australiano que Australia del terreno paraguayo. Muy disputado, muy cerrado, con muy pocas situaciones. Una sola aparición de Orlando Gil muy temprano para taparle un buen remate a Jackson Irwin, y no mucho más en la primera etapa. Están 0-0, no le sirve a Paraguay. Esperamos esa aparición mágica para sostener acaso un 1-0 y después ponerle todo ese sello típico de los equipos de Gustavo Alfaro. Está saliendo Irán Kunda, domina el balón, la deja cortita otra vez en la mitad de la cancha para Volpato. Buena presión de Cuba, retrocedía Galarza Fonda, que viene a buscar el balón y se lo viene a sacar a Gustavo Gómez. Después la pasa Velázquez, Velázquez otra vez se encuentra con Galarza Fonda y va detrás del círculo central, todavía en su propio terreno, desplazando la pelota con Omar Alderete. La cruza Alderete, la suelta para Gustavo Velázquez, mientras y al mismo tiempo la ve pasar Gustavo Gómez. Pelota para Galarza. Galarza va en 31 minutos, volcado hacia la derecha ahora. Atrás se apoya en Gustavo Gómez. Sale Paraguay por última línea, 0-0.
1: El gran saludo para Jesús, para la juguetería IBG, para Alberto, para Melvin. Gran saludo para todos los cabuleros, invitados a que se suscriban al canal, como hace Darío Leao. Estamos a nada de alcanzar el 1.508.300. Suscribite al canal, que tu nombre aparece en la pantalla, para vivir todo el mundial con nosotros. Cuando te comento, querido Hernán, lo da vuelta a Turquía, le está ganando a Estados Unidos 2-1. Lindo gol ofensivo por la banda izquierda, una buena triangulación por ese costado para que finalmente el futbolista Orkun Kökçü marque con asistencia de El Mali. Y el último, el colista del grupo, le gana al líder, gana Turquía en Inglewood 2-1 Estados Unidos.
0: Sale en la última línea otra vez Irving, aquí 0-0, y lo que nos atrapa y lo que nos enciende y nos tiene expectantes es lo que hacen Paraguay y Australia, por ahora empatando 0-0. Escapa a gran velocidad Adrián Kunda, muy buena marca de Gustavo Gómez, que después le pega de punta y para arriba, rebota el jugador australiano que se pone de pie, Alessandro Circati. Son muy fuertes también, los australianos. Mirá que hay que fajarse mano a mano con un paraguayo de verdad, que tienen mucha temple, que tienen una piel aguerrida, que tienen bien curtida la espalda, y sin embargo los australianos dan la batalla física también. A la derecha se lleva el balón Circate, va centralizando, lo ubica bien parado Aiden O'Neill. O'Neill la va tocando otra vez para ubicar sobre el costado izquierdo, la presencia de Beach, domina Beach, está marcándolo bien parado, sin embargo Juan Cáceres, el jugador australiano, cae al piso. Pero aquí Cáceres no le hizo nada. No entiendo el reclamo del jugador australiano en el piso y del banco de suplentes australiano. Yo no vi la falta. Puedo después aquí tomar, por supuesto, una distancia mejor de la jugada, pero me parece que fue una simulación que no se creyó ni el mismísimo Aziz Bates, que quedó en el piso 33 minutos. Mientras tanto, será falta, sin embargo, cobrada por el árbitro. Para mí no merecería tarjeta amarilla Cáceres, que se va a buscar el área como abriendo los brazos a tomar una marca asignada. Y mientras tanto, Cristian Volpato tendrá que hacer este tiro libre para Australia. 33 minutos. Hay que sostener bien en defensa esta pelota que vendrá al área de Orlando Gil. El partido está 0-0. El pueblo paraguayo, el pueblo sudamericano, acompañándonos en cábala futbolera. Casi 18.000 personas. La trae por el medio O'Neill. O'Neill va llevando una jugada preparada que intentó, pero de la que nada pudo sacar provecho el equipo australiano. Saque de arco, Orlando Gil lo ofrece para la bicolor.
1: Qué partido antifútbol, te digo, Trump. De todo corazón se los digo. Yo los quiero mucho a todos, pero hay que ser sinceros, siempre con humildad. Qué partido más antifútbol, muchachos. La falta es un invento finalmente, que quizás el árbitro le cobró la que antes no dio, y después la pelota trabajada que... Evidentemente el ensayo salió demasiado, no salió nada bien, ¿eh? La verdad que la tiraron otra conversión más, en definitiva. Están jugando, me parece, los Wallabies, querido Hernán, no los Stokeros.
0: En la marca Alejandro Maidana como lateral izquierdo del equipo paraguayo, se cruza Irving, que anda por todos lados, salta sin embargo al vedete en la puerta del área, rechaza Omar Alderete, presiona después, muy replegado ahora el jugador Diego Gómez, falta de Enciso, señala el árbitro, todavía terreno paraguayo, será tiro libre ahora sobre la a derecha para los australianos. Cortito la juega Circati para O'Neill, domina O'Neill, va tocando sobre el costado izquierdo para Harrington, el pase atrás y la salida otra vez para el equipo australiano. 0-0 en 35 de la parte inicial.
1: En este momento la pelota la tiene Australia y obliga a Paraguay a jugar en este momento de forma reactiva muy cerca del arco de Gil.
0: La trae otra vez Circati la suelta para Jordan Boss. Buen dominio del balón, tocó para O'Neill, inclinado a la derecha, viene a buscar Volpato, domina Volpato, se saca una marca de encima, dejó en el camino a Galarza, la toca por el medio, Gil recibe ese balón desde el zurdazo de Jordan Boss, tranquilo el portero de la albirroja para salir Paraguay por última línea.
1: Y otra vez jugando por derecha el conjunto australiano, que fue donde llegó también al gol, a una ocasión, tener por esa banda a principio de partido, en este caso utilizando a Chiricati como lanzador junto a Boss, y con Volpato finalmente, que remató por el carril central, pero fue un tirito a las manos del arquero que la tomó sin problemas, aunque ya Australia lo intentó dos veces por esa banda derecha.
0: Atrás, no esperemos. La salida de Bates, está dominando Bates, enseguida lo recuperamos a Marquitos Pelayo, que nos está analizando y comentando de primera, de lujo, este 0-0 por ahora, con muy poco fútbol, pero por supuesto con mucha fusión defensiva y mucho coraje. Paraguay espera ahora Australia, que sale por la última línea, limpia la salida para Harrington, zurdazo profundo, va a buscar el peligro, la latencia ahora del número 8, Metcalf, la cambia, la suelta otra vez para Jordan Boss, Boss para Volpato, domina Volpato en el vértice derecho, soltó para Jordan Boss, Irving quiere en la puerta del área, gran marca de Cuba, impecable Cuba, para robar el balón y salir con Galarza. Galarza responde con Enciso, va escapando por la banda izquierda, lo persigue Irving, va a dejar en el camino también al número 3, que lo persigue con gran atención Circati. Lo hizo bien Enciso, impecable, inteligente, para obligar a que el jugador Alessandro Circati la rechace. Lo pudo ganar el córner, pero ganó un lateral muy cerca de raya de fondo y por lado izquierdo es para Paraguay.
1: Lo que iba a decir es que a ver si por derecha la tercera iba a ser la vencida, ¿no? Pero esperemos que eso no sea así en la defensa de Paraguay.
0: A buscar otra vez entonces Alejandro Maidana. El lateral llega a la puerta de larga. Busca a Diego Gómez. Qué lástima. Allí no se entendieron. Con Ábalos, irresoluto Ábalos. Ha tocado muy poquitas pelotas Gabriel Ábalos. Sí. Ha participado muy poquito del juego Diego Gómez. Y cómo siente lo... interesante, lo destacado, lo importante de Miguel Almirón en todos los recursos que le puede dar al juego de mitad de campo hacia adelante la selección de Paraguay. Una verdadera lástima que no esté, pero aquí estamos esperando por emociones en un partido que tiene 37 y medio, y este saque de arco por Patrick Bates.
1: Creo que hasta ahora pasa demasiado poco y por ahora Paraguay no pudo pisar de rival. De hecho, en alguna oportunidad en este lateral ofensivo, pero con Galarza y Ábalos, no pudo llegar a profundizar. Por ahora Australia, a pesar, si bien algunas cosas que no gustan, pero que por lo menos lo intenta un poco más. De hasta ahora Paraguay en ofensiva ha realizado muy poco.
0: Tocando Enciso, se la sirve Enciso otra vez para encontrarse con Ábalos. Muy detrás de la mitad de la cancha, en su propio terreno, juega Gabriel Ábalos. Iba tocando hacia la derecha para encontrarse con Cáceres. Duro cruce en la mitad de la cancha. Pero fue digno, sin embargo, de Herrington, encontrándose en el mano a mano con Diego Gómez. La pelota salió desplazada hacia la derecha del ataque paraguayo. Pero es lateral, sin embargo, para Aziz Beige. Domina Beige. Está dejando la pelota otra vez para Connor Metcalf. Atrás se apoya el jugador Harry Sutar. Tocando Sutar. Otra vez recibe Circati. Circati la suelta para el zurdo, que viene a buscar, es Cristian Volpato. Volpato para Circate, sale y llegando hasta el próximo círculo central, allí se frena y da la vuelta para Sutar, y este hacia la izquierda con Lucas Herrington. Domina Herrington, lo marca Diego Gómez, cambia la pelota del otro lado. 39 ya de la parte inicial, 0 Paraguay, 0 Australia. No le sirve al Albirroja, que tendrá que salir a buscar en el partido largo, el segundo tiempo, su lugar en el terreno australiano. Tendrá que instalarse, algo que no pudo lograr en esta primera etapa, porque Australia mayormente le tuvo el balón, y cuando fue propiedad de Paraguay fue más bien de mitad de cancha hacia su propio terreno. No ha podido escalar. Entonces necesitará en el segundo tiempo Alfaro encontrar el recurso justo en alguno de los jugadores que pueda intercalar en el guiño desde el banco de suplentes para darle un poquito más de fusión.
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1: Abrazo grande para la juguetería IBG. Saludo también para Eva Mora Medina, para Carlos Zambrano. Gran saludo a César Néstor. Gran saludo también para Greveni. Gran saludo para todos los cabuleros invitados a que se suscriban a esta querida señal. 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
0: Siempre a todos los amigos y amigas, un abrazo enorme. Enseguida, en el entretiempo, tendremos ese lugar exacto para saludarlas y saludarlos. Hacemos mucha fuerza. Por allí llegaban algunos mensajes de gente que nos acompaña, venezolanas y venezolanos residentes en otros países. Un especial abrazo para el pueblo venezolano en esta jornada muy especial. Hemos vivido dos sismos tremendos que han destruido todo a su paso en una misma jornada. Primero en Venezuela, después en Japón. Fue realmente muy doloroso ver todas las imágenes de las últimas horas. Aquí, mientras tanto, el ataque es de Australia sobre el lado izquierdo a buscar a Aziz Beige, pero la pelota se le perdió. De largo le picó y no llegó nunca el que se mueve sobre el lateral izquierdo, más lanzado como un volante que como un lateral. Tendrá que tomarla en sus manos Juan Cáceres. A los 41 minutos de la parte inicial, Paraguay sale todavía frente a su propia área por sector derecho.
1: Y la estadística, que lo que dijo Hernán, es completamente cierta. Uno ve las estadísticas, es de terror, compañero. Bueno, solamente un tiro justamente para Paraguay en este primer tiempo. Cuesta recordar cuál fue, porque no fue tampoco una situación tal vez muy importante. De Australia hubo 4, por lo menos 2 tapadas del arquero Gil.
0: Sí, realmente muy escaso el voltaje, el relieve de equipo. Pero bueno, es un primer plan con Alfaro. Hay que esperar, lo conocemos y muy bien al técnico argentino. Va llevando el balón otra vez Galarza Fonda. Hacia la izquierda lo quiere encontrar en la trepada de Alejandro Maidana, que se soltó bien al ataque ahora. Rechazaba bien parado, sin embargo, el número 3, Alessandro Circate. Rápido lateral de Galarza. Galarza para Cuba. Centraliza Cuba, la deja para Alderete. Pisa Alderete el balón, 42 minutos de la parte inicial. Sale del círculo central hacia la derecha. Toca otra vez para ubicarlo a Velázquez. Velázquez viene a buscarlo a Diego Gómez. Se frena Gómez y da el giro. Otra vez espontáneo para buscar hacia atrás. dando la vuelta con Velázquez. Y este la cruza de derecha a izquierda para Alderete. Se frena Alderete, busca Galarza. Galarza y el pase profundo. La domina Ábalos, todo vale. Ábalos va a raya de fondo sobre el lado izquierdo. Domina Ábalos, la marca de Sircati. Atrás el pase viene otra vez para Galarza. 42 y medio. Una pausa de Galarza. La pelota vuelve para Alderete. Da la vuelta Alderete de izquierda a derecha. Suelta para Velázquez. Velázquez lo viene a buscar a Cáceres. Control sobre el final de la primera etapa del equipo paraguayo. Retrocede Australia. Todo detrás de la línea del balón. Y salvo Irán Kunda. Todo en su propio terreno. El equipo dirigido por Tony Popovich. Viene sobre el costado izquierdo otra vez a buscar Enciso. Buena marca de Sircati, sin embargo. Para apoyar atrás el balón en el arquero Beach. Saca Beach. Arriba el balón en el círculo central. Lo busca Gómez. La baja Gómez, pero la controla más tarde Volpato. Volpato la juega atrás, presiona Ábalos, saca de punta y para arriba Sutar, un balón que vuela de campo a campo, controla Alderete, atrás se apoya en Orlando Gil, sale el Albi Roja 0-0 en 43.
1: Intenta tener un poquito más la pelota, pero Paraguay va a tener que tener un poco vertical, justamente porque hasta ahora, si bien es cierto, uno recuerda Paraguay siempre siendo muy sólida defensiva, pero también siendo un arma muy importante el arco de enfrente, porque para ganar y para poder meter goles, tenés que intentar a arco, tenés que intentar a puerta, y hasta ahora Paraguay en casi todo un primer tiempo no lo ha hecho.
0: Sí, hay que buscar recursos. Está claro que Alfaro en la lectura tendrá que saber, entender, él es mejor que nadie el que intentará y sabrá dónde tener que tocar a una defensa australiana que juega muy cómoda con Sircati, con Sutar y con Harrington, y que mucho más cómoda se pone cuando bajan por las bandas Voss de un lado y Beige del otro. Es muy cómodo, es casi nula la cantidad de veces que hemos visto a Australia en este primer tiempo jugar con la línea de 5. Son más bien 3, porque no tiene presencia Paraguay de 3 cuarto campo hacia la puerta de larga del equipo dirigido por Tony Popovich. Allí viene a buscar en la mitad de la cancha Irving. Toca Irving para Sutar. Sutar devuelve para Irving. Y este la desplaza sobre el lado izquierdo para Sircati. Sircati la toca por el medio otra vez. La devuelve. De primera y la rebota O'Neill. O'Neill lo busca Volpato. Sale a cortar bien parado Alessandro Maidana. Resiste Paraguay. El partido está 0-0. Arriba el salto de Alessandro Sircati. El hoy jugador del Parma. La banda al lateral. El partido está 0-0. A los 44 minutos y medio. Largos 44 minutos. Ya por el tiempo cumplido. Nos vamos aproximando a lo que será la adición que va a pedir el árbitro francés. La va sacando otra vez Alderete. Toca para Gustavo Gómez y este con Velázquez. Largo derechazo de Velázquez. Corre Cáceres. El cabezazo atrás de Harrington. Tranquilo para el arquero Beach. Última línea y en su corazón mayor de área sale Australia.
1: Intentó Paraguay con un juego directo por banda derecha con la picada del central Velázquez, usándolo como si fuera justamente win por esa banda del central, pero que finalmente ese balón quedó en manos del arquero Beach sin problemas. Se van a jugar a Hernández aquí en adelante 6 minutos más.
0: Bueno, con 6 minutos más vamos a levantar la palmita, le vamos a pedir a la gente que va por Paraguay esta noche, para nosotros la noche, que nos deje una manito. Un número uno, si es la primera vez que nos está acompañando, un deseo, algo que entiendan que alienta a Paraguay, que acompaña a Paraguay esta noche a buscar su clasificación con una victoria, algo que por ahora no sale. Así que pedimos en la gestión de ustedes una manito hacia arriba, un gesto, una carita, un número uno. Y por supuesto enseguida lo saludamos sobre el final de la primera etapa. El primer minuto de los 5, de los 6 adicionados transcurre. Ataca Volpato. Qué peligro sobre la derecha. La juega Volpato de zurdo. Va al arco Gil. Sacó Gil con las dos manos hacia adelante. Y ahora rezongándolo Alessandro Maidana. Y también Omar Alderete, porque lo dejaron jugar al número 20. Lateral, no pierde tiempo Australia. Viene con O'Neill. O'Neill la suelta para Beige. En raya de fondo la marca es del número 2 Gustavo Velázquez. Y el balón se pierde. Será reposición para el equipo australiano. Fue muy peligrosa esta que tuvo sobre el sector derecho, siempre con el número 20 que se invierte porque es zurdo, para cambiar de perfil y sacar el latigazo.
1: Bueno, la tercera no fue la vencida finalmente, porque por esa banda derecha que Australia fue lo mejor del partido por ese costado. Volpato hizo un buen regate, sacó la marca y sacó un misilazo con la zurda, pero la respuesta de Gil con los puños impidió el gol de Australia. Por eso mantiene el arco en cero el conjunto paraguayo y las ilusiones de seguir clasificando.
0: Saludamos, un abrazo grande a Juan Martínez, a María Abogado, un abrazo a Ramón Snuff, un abrazo grande a Juan López, a Mariela Sanabria, a toda la gente que nos acompaña, Antonio Coene, gracias, un abrazo grande a Dayana Romero, a Pedro Sánchez, Fátima Oliveira, crack, crack, uno tras otro, todos los mensajes que llegan, impecable, gracias por acompañarnos, ataca otra vez más, Australia, desenfrenado Volpato, llega raya de fondo, lo soltó Galarza, la tocó otra vez para John Boss, Boss coloca el centro, Irving arriba, ganó en las alturas, pero el cabezazo lo perdió de vista y lo mandó a las nubes, saque de arco para Paraguay, que otra vez vio en problemas su última línea en la remetida de Cristian Volpato sobre la derecha.
1: Lo intentó Australia otra vez por ese costado, que la derecha justamente con Boss y Volpato es lo que mejor está fluyendo en el partido. Cabeció finalmente y el futbolista Irving, pero que cabeció muy por alto, le llegó como una piedra ese balón, no la pudo, tierra frontal, bien al arco, por eso no pasó nada.
0: Allá viene otra vez entonces a buscar este lateral sobre el costado izquierdo en la salida. El jugador Aziz Beige está tomándola en sus manos, todavía en propio cuarto de campo. Beige va prolongando ese balón para buscarlo a Irán Kunda. No lo hemos mencionado después de la media hora, ya casi no lo hemos mencionado al número 17. Ese fue un buen sinónimo para Paraguay, pero neutralizó. Lo que no pudo fue quebrar la cancha para ir a buscar y hacerle daño a la última línea australiana. Casi que no tuvo trabajo Patrick Beige también. Hay que señalarlo, es casi un espectador de lujo el actual arquero del Melbourne City, que si no es por recibirlo de sus propios zagueros centrales, no toca el balón en este primer tiempo. Allí por caso se la da Harry Suta, la va dejando para Beach. Beach otra vez abre ese juego sobre la izquierda para encontrarlo a Lucas Harrington. Y por el medio viene a buscar O'Neill. O'Neill la desplaza para Sirkati. Cruza la mitad de la cancha Sirkati y después cambia de frente. La baja, sin embargo, parado de cuatro Cáceres, se la deja servida a Gustavo Velázquez. De punta y para arriba Velázquez, se deja caer Ábalos. El árbitro muy cerca le dice levántese. Ábalos cansinamente se pone de pie. Transcurre el quinto minuto de los seis adicionados por Clément Turpin, el árbitro francés del partido. Pasa Sirkati, la mitad de la cancha ahora, la vuelca hacia la derecha, suelta para Volpato. Volpato lo busca otra vez a Irving. Tocan en el círculo central, allí cortito, puerta a puerta. El pase vuelve sobre el costado izquierdo a buscarla Connor Metcalf. Atrás se apoya otra vez en Lucas Harrington. Se va terminando la primera etapa. El partido está 0-0. Lo vivimos en cábala futbolera. Por ahora, Paraguay y Australia no se sacan ventajas. Tampoco en ese duro cruce. Mano a mano, Jordan Boss y Omar Alderete, lateral. En salida por última línea para el elenco albirrojo tendrá que hacerlo Alexandro Maidana.
1: De gran saludo también para Carolina, para Dayana Romero, para Alberto Mesa. Gran saludo para Vivi Almirón, para Marcial Salinas. Gran saludo a toda la comunidad paraguaya prendida en esta transmisión en Cábala Futbolera. 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En el entretiempo, ya en instantes, en Marcos Pelazo 94, en el entretiempo te voy a estar leyendo.
0: Bueno, yo me sumo con uno solito que aquí dice saludame. Soy guión medio Yoshin. Un abrazo, FF. Gracias por estar allí, tanta gente. Bueno, es como que hice una selección. Así, frené el chat porque si no parece que se me va para arriba y se me va al cielo el celular con tantos mensajes que llegan. Una paraguaya desde Bérgamo, Italia. Un abrazo grande para Marti, que nos saluda. Por supuesto, le atiendo por sus colores, por los de la albirroja, que empata 0-0 con Australia. Se va a la primera etapa, tendrá que cubrir Galarza. Quedó a mitad de camino también Alessandro Maidana. Se escapa Volpato. Maca su cuerpo volcado. Volpato ahora en el vértice derecho del área. Va tocando el balón de zurda, cruza el centro. Oh, todos quedaron pasados. Saca de cabeza Juan Cáceres y el árbitro va a terminar la primera etapa. Se va caminando hasta el círculo central y está pitando el final de la primera etapa. Les dice, muchachos, vayan caminando a sacar conclusiones y a transitar lo que será el camino que tendrán que hacer ahora Tony Popovich de un lado, Gustavo Alfaro del otro, para con los suyos. De un lado Orlando Gil, el portero paraguayo, del otro Patrick Beach, el portero australiano, corriendo el telón. Se acabó la primera etapa, se van a descansar. Paraguay y Australia 0-0. 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Por supuesto, tenemos siempre ese agradecimiento en la punta de los labios para decirles y para agradecerles. Es la hora del comentario y del análisis del queridísimo Marcos Pelayo para explicarnos este tímido, este opaco empate 0-0 entre Paraguay y Australia al final del primer tiempo.
1: Un empate con este resultado deja a Paraguay para empezar en tercer lugar con 4 puntos, igual que Australia, pero por la diferencia de gol queda por debajo del seleccionado de los Sóqueros. Australia tiene diferencia de gol 0, Paraguay -2 por los 4 encajados con Estados Unidos. Tiene 2 goles más en contra que la selección americana. Por eso la selección paraguaya queda en tercer lugar, que con este resultado, a pesar de sumar 4 puntos en el tercer puesto, como otras selecciones ya clasificadas como Suecia, Bosnia, Ecuador, no la alcanza porque puede ser superada por la diferencia de gol con otras selecciones que pueden superarlas, tipo Croacia puede superarla todavía, Argelia, cantidad de goles a favor, puede superarlo otros terceros que puedan quedar en ese rubro, que puedan sumar 4 puntos y dejar también a la selección paraguaya todavía no con la clasificación asegurada entre los primeros 8. Obviamente que este punto igualmente le da muchas más posibilidades porque es muy difícil, ya de hecho 3 equipos no los pueden alcanzar del grupo I, como Senegal o Irak con este empate parcial. Paraguay y Escocia quedan clavados en 3, son 3 grupos, quedaría al margen de que una selección más pueda dejarlo afuera, pero de todas maneras Paraguay tiene que pensar en la victoria y hasta ahora lo que ha ofrecido no ha sido lo mejor en este primer tiempo. Vamos, de hecho los números quedan de bastante reflejados. De hecho, justamente vamos con lo que tiene que ver los números. Paraguay tuvo apenas la pelota en un 37%. Australia tuvo el 63% de balón, 0.26 de balón para el conjunto australiano, 0.5 de Paraguay de gol esperado, 0.05, y de tiros totales apenas tuvo uno. Un intento de Ábalos que pasó desapercibido, podríamos decir, minuto 38, una pelota que le quedó larga, que en realidad era la que también llegaba a Galarza, que la verdad que también llegaba en profundidad, pero que no hubo chance de Paraguay en sí claras. Sí tuvo Australia, que lo hizo figura de alguna manera al arquero Gil, que tuvo 3 tapadas importantes, todas igual por derecha del conjunto australiano, pero la verdad que muy pobre igualmente en ofensiva el partido en general y sobre todo de la selección paraguaya. Un tiro que se fue afuera y adentro del área. Después la selección la selección australiana aparte también tuvo 3 intentos desde afuera, como ya dijimos, 2 afuera a puerta, de 12 desde fuera, 1 bloqueado también y 3 adentro justamente del área, ¿no? Convengamos que esos intentos, 2 de 3 en realidad fueron importantes en la selección australiana de los tiros que atajó el arquero Gil. En lo que tiene que ver, por ejemplo, en tiros de esquina, solo 3 corners para Australia, ninguno para Paraguay. 5 faltas cometió el equipo de Alfaro contra 4 del equipo del entrenador Tony Popovic. Hay que decir también que en pases realizó Paraguay 186, de los cuales completó 138, mientras que en Australia realizó 305 pases, de los cuales completó 258. Entradas 15 por lado y tiros libres, así como Paraguay hizo 5 faltas y Australia 4, al revés. El conjunto albirrojo tuvo 4 tiros libres y 5 tuvo el conjunto de los Sóqueros. No hubo amarillas en este primer tiempo, ni rojas y tampoco goles. En un partido opaco que hasta ahora están empatando 0-0 en la pantalla de Cábala Futbolera, pero que también así es muy difícil para Paraguay. Creo que es el título ideal. Así muy difícil, porque Paraguay tiene que, en un partido donde los dos juegan a lo mismo, ofrecen lo mismo, son espejos. En el juego aéreo saben que es su principal virtud, pero se neutralizan. Todo es una neutralidad. Tenés que inventar algo diferente. El tema es que su as de espada, Almirón, no está. Pero hay que recurrir a un plan B. Hay que tener una segunda opción si tu principal carta no la tenés, tal vez para el partido más importante. Y Paraguay no tuvo peso ofensivo. Australia se ordenó bien abajo con 5 jugadores en el fondo, ocupando bien ordenadita la línea de 5-4-1. Y se vio mucho más consolidado en la defensa australiana, que la defensa de Paraguay. Como dijimos recién, al minuto 38, un intento de Paraguay que surgió, creo que aquella, en un lateral que vino por la izquierda, que Ábalos se puede considerar como intento a puerta, pero que en realidad picaba Galarza también en esa ocasión para rematar, pero fue la única chance en Paraguay en profundidad, ¿sí? Y también estuvo aquella que esto me parece que fue un poco más clara, es una pelota que Paraguay la venía circulando por el carril central, optó los centrales con un juego directo para buscarlo a Ábalos, y una pelota que casi se iba al arco, terminó sacando del arquero para evitar la córner. Esa fue la, quizás la única chance fue esa clara de Paraguay, en ese momento que tuvo la pelota, que Australia estaba atrás. Después no más. Poco peso ofensivo, alguna aproximación por derecha con picada de Gustavo Velázquez, pero que no tuvo poder ofensivo. Muy poco, muy pobre para Paraguay sabiendo que lo tiene que ir a buscar. Muy pobre para Paraguay sabiendo que tiene que ir a ganar el partido. Muy pobre en ofensiva. De hecho, lo mejor se vio. De hecho, Australia fue un poco más, no mucho más. Y solamente lo mejor se vio por derecha, ya de principio de partido, en los minutos de juego, con una buena triangulación entre Voss, Volpato e Irving, que picó a área ajena. Se entró por el palo derecho con mucha libertad tras recibir un pase de estos dos futbolistas. E Irving remató y tuvo una buena tapada con los puños el arquero Gil para mandarla a tiro de esquina. Un poco esa triangulación volvió a surgir, justo eso, igualmente ese remate muy tirado por palo derecho y una tapada, diría que de vóley, de parte del arquero del conjunto del conjunto albirrojo. Inmediatamente, bueno, inmediatamente no, después de un largo rato y también después de esa chance de Paraguay que les decía recién, la segunda importante de Australia fue un manejo de balón también por derecha con la subida de Voss, tocándolas con O'Neill, y un Volpato que fue por adentro y que terminó tirando, que fue finalmente Voss en la devolución, intentando rematar justamente con la zurda, y un remate a las manos del arquero que la tomó sin inconvenientes. Y la tercera jugada, que fue la mejor quizás de este partido, otra vez conexión con el 5 de Jordan Voss para buscarlo justamente a Volpato, que fue por adentro, un buen cambio de regate justamente con una pierna con la otra para sacar un remate con la zurda y que lo hiciera volar justamente el arquero. Ya estas jugadas muy aisladas en el partido, una a principio, otra a mitad, que fue un tirito en realidad la segunda, esta de Voss, y la tercera, que fue de Volpato, la mejor, muy cerca del final de la primera parte. Después algunos intentos después también de Paraguay, no, de Australia en realidad, con algún tiro libre, alguna pelota parada, algún remate a distancia, pero que eran más para rugby que fútbol y no mucho más que eso. Y si hubo alguna otra chance, háganmela saber, porque sinceramente no me acuerdo. No sé, por ahí Hernán, Franco, que está en la operación técnica, saben. Yo, más que lo que les dije, no tengo más, no hay más. Y sobre todo de Paraguay. Muy triste principalmente en ofensiva, porque realmente si lo quiere ir a buscar, va a tener que modificar mucho. Porque en ofensiva ha ofrecido muy poco. Hay que buscar alguna variante. Seguramente en el segundo tiempo que tienen que ir a arriesgar, va a ser un poco más frenético el partido y que finalmente, pero que si seguimos al paso de lo que fue la primera parte, así va a ser muy difícil. Con toda la gente conectada en vivo, el saludo para Jesús, para Alejandro, para Ankara, para Hernán, para N24, para Paulino. El gran saludo para Unice Guerra, que me sigue en Marcos Pelazo 94. Me sigue y hoy me mandó, de hecho, una foto estando en el estadio. Ella fue a presenciar el partido entre Alemania y Ecuador en Boston.
0: Pero mirá vos.
1: Y me pasó una foto mostrando en una de las tribunas. Impresionante la experiencia para ella, que tiene la oportunidad de vivir allá y de poder, por supuesto, ver el Mundial en los Estados Unidos. Así que ya vive en Miami y fue a Boston a ver este partido en donde fue victoria ecuatoriana 2-1 ante la selección germana. El gran abrazo también para toda la gente que me escribió en Marcos Pelazo 94. Aprovecho el entretiempo para saludar a la gente, como hace Rafa, que me escucha de nuevo. Ya había escuchado en el partido de Colombia y el Congo, nos escuchó con Hernán y ahora se suma de vuelta para estar con nosotros. Abrazo grande para el que me sigue en Marcos Pelazo 94. Ya después te estaré escribiendo. El saludo también para la seguidora Sami Benialgo, que me puso saludos Paraguay, Baraná 2-0. Desde Paraguay en CDE. No entiendo las siglas, querida Sami, pero gracias de todas maneras por el mensaje y por seguirme en Instagram en Marcos Pelazo 94. Saludo también a Soledad González. Saludos, que también empezó a seguir en Instagram. Y también saludo también a los nuevos seguidores, como Tiago Soto, como también hace justamente la, la seguidora Sami Benialgo, como también saludo a Celsa Torres, a la pelu de Andreita, que empezó a seguirme también en Marcos Pelazo 94. Sí, bueno, Sami Benialgo, que ya la saludé varias veces, y como también había seguido ya en el, durante el partido, que había saludado a Olga Villarreal Gaona. Así que el agradecimiento a aquellas personas que empezaron a seguirme en Marcos Pelazo 94. Creo que también me estará escuchando, ¿no? Peralta Ramonita, que también empezó a seguirme. Y gran abrazo también para toda la gente que toda la gente que me está siguiendo. Arroba Marcos Pelazo 94. Si los podemos saludar, los estaremos saludando en nuestra querida señal. 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El saludo para Alol, para Luxelín, para Florcita. Gran saludo también para Maura Cairon, para Héctor Vergara, para Ramón Stuff, para Lorena del Carmen, que nos escucha desde Sydney, en Australia. Claro, ya es la una de la tarde en este momento, en pleno viernes en Australia. En Melbourne se encuentra Carlos Hernández también escuchando. Vale, que nos escucha desde Trento en Italia, siendo las 5 de la mañana. Bueno, buenísimo, Vale. Gran abrazo, echando por Paraguay. Gran saludo para Eunice Guerra, claro, que me está siguiendo en Marcos Pelazo 94. Bendiciones para vos también, Eunice. Gran abrazo para Nancy Cáceres. Gran abrazo para todos los cabuleros. A reventar esa manito arriba también. 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Mañana, Noruega-Francia. Lo va a relatar el querido Hernán Kodakian, que está conmigo ahora, con Juan Manuel Oliviero. Mañana, Senegal-Irak. Mañana, qué partidazo ese. Como también España-Uruguay.
0: Terrible.
1: Mañana, España-Uruguay, y a saber quién será el rival de la Argentina. También atentos con Cabo Verde y Arabia. Y por supuesto, la definición del Grupo G, donde Egipto enfrentará a Irán y Nueva Zelanda jugando con Bélgica. El sábado jugará la Argentina, por supuesto, con Jordania. Se jugará Portugal-Colombia. A la par de atentos con el Congo y Uzbekistán para definir la también atentos a lo que puede pasar en ese partido. Y si Portugal no gana o pierde, depender que haga justamente el Congo en ese compromiso. 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
0: Bueno, ya entramos en la medianoche, la hora 12:05 en la República Argentina. Recién Marcos ha dado total testimonio y milagro que ha sucedido en nuestra transmisión en vivo, porque comentar realmente la primera etapa que hemos visto no era tarea fácil. Estados Unidos tiene 6 puntos a esta hora con... Perdón, Estados Unidos no tiene 6 puntos. A esta hora, con los desarrollos de los partidos como están sucediendo en este momento de la noche, por supuesto debemos actualizar y llevar a conocimiento de ustedes sobre lo que estamos proyectando y contándoles. ¿Qué es? ¿Estoy equivocado si digo victoria de Turquía sobre Estados Unidos? Continúa esa victoria, ¿no?
1: Ya te digo, un segundo, sí. Estando 2-1 Turquía en el descanso, goles de Arda Güler y de Koksu para el conjunto. Bueno, ya recuperaremos al querido Hernán Kodakian en la pantalla de Cábala Futbolera. Quiero ver si no soy yo justamente el del problema. A ver, un segundo nada más. No, estoy al aire. En este momento ya recuperaremos a Hernán, aunque creo que de micrófono no sé cómo estoy en este momento. Ya lo recuperaremos a Hernán. Está ganando Turquía 2-1, como decíamos, gol de Trusty para el conjunto americano. Lo dio vuelta a Turquía con los goles de Arda Güler y de Koksu. Un partido que no significa nada, porque para Estados Unidos ya es primera. Y de parte del conjunto de parte del conjunto de Estados Unidos, es primera, como dije. Y también la selección de Turquía, por su parte, quedó en un...
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1: Con este partido, que es empate 0-0, que por ahora a Paraguay le es muy poco justamente el empate, porque lo deja en tercer lugar y todavía no con la clasificación asegurada justamente de cara a lo que tiene que ver justamente con lo que tiene que ver con respecto a la clasificación. Ya recuperaremos a Ranco Daquian. Mientras tanto, en Paraguay se van a venir cambios. Le voy a relatar el partido yo hasta que Hernán vuelva. 26-11, la modificación de la selección paraguaya. Se va de la cancha con la número 11 del terreno de juego. Ingresa con la 11 Mauricio y se va con la 26 el lateral izquierdo Alexandro Maidana del terreno de juego. Pelota en el centro del campo y va a arrancar la segunda parte. Quien está en este momento lo va a... Bueno, me parece que ya lo estamos recuperando justamente Hernán Kodakian. Si no lo recuperamos, estaré relatando yo entonces. Pelota en el centro del campo, ya va a mover y ya lo tenemos Hernán entonces justo. Es que hubo un cambio en la selección paraguaya, compañero, lo repetimos. Para que lo tengas a mano Hernán, con la 16 se fue finalmente el lateral izquierdo Alexandro Maidana. Ingresa con la 11 Mauricio, el cambio que hace Alfaro para el segundo tiempo.
0: Bueno, vamos a ver, imaginamos a un Mauricio mucho más adelantado, mucho más enjundioso con lo que respecta al ataque para Paraguay. Vamos a esperar su posicionamiento, si por izquierda o por derecha para el comienzo de esta segunda etapa. Es la única variante, está con los mismos 11 Australia y se pone en marcha el segundo tiempo que vivimos en Cábala Futbolera. Le pega de punta y para arriba con un derechazo profundo Juan Cáceres, buscando desde muy lejos en la volea. Uno no sabe si intentó un remate porque tuvo tuvo la moral muy alta o si definitivamente se la quiso sacar de encima. El balón se fue volando lejos del arco de Patrick Bech, que ya está sacando. Abre Bech, tocando otra vez sobre la derecha y encontrándolo bien ubicado al número 3 en este caso, que es Alessandro Circati. Circati soltaba para Sutar, Sutar para Circati, va cruzando la mitad de la cancha, lo acompaña el zurdo Volpato, recibe Volpato, sale a la marca a tomarlo Galarza, gana Galarza y le deja el balón servido a Diego Gómez. Gómez para Galarza, Galarza cortito con Julio Enciso, escapa en sí. De atrás, qué duro le dio Irving. Qué duro le dio, qué cepillada le pegó el número 22, primera tarjeta amarilla del partido.
1: Exactamente, una patada atrás, nada que discutir. Primer amonestado de la noche, justamente Santa Clara. Es amonestado Jackson Irving. Creo que el futbolista que puede hacer la llave del gol en Paraguay, que hasta ahora lo tienen que buscar un poquito más, es Enciso, justamente al que hay que buscar en la selección albirroja.
0: Bueno, a prepararse. Vamos a preparar el corazón ustedes y nosotros. Acompáñenos con ese corazón en este momento en el chat. Deje un corazón de color, deje el que más le guste, que enseguida lo mencionamos. Solo un corazón, no manito, no número, no letra, solo el corazón. Hay que ponerle el corazón y acompañar a Paraguay. Esta noche, 0-0 por ahora. Viene el largo envío de Diego Gómez. Arriba saltaba Alderete, la pelota deriva. Sin embargo, después del rechazo de Aiden O'Neill, para sacar la pelota sobre el lateral. La veía correr Mauricio, la dejó salir, quien se inclina sobre el extremo derecho en este comienzo del segundo tiempo para el equipo albirrojo. Va a buscar Juan Cáceres. Si toma distancia, puede ir a buscar en el área a Enciso, también a Ábalos. Sin embargo, la juega atrás, suelta para encontrarse con Velázquez. Velázquez otra vez para Cáceres. Desde la derecha viene el centro de Velázquez. La sacaba de zurda, bien parado Harrington. El remate que intentaba el arco Cubas se va muy desviado. Será saque de arco, tendrá que devolverlo Patrick Beach para Australia en el comienzo del segundo tiempo, que tiene apenas 2 minutos y el partido 0-0.
1: Bueno, pero ya es algo por lo menos, ¿no? Me parece que ya en estos 2 minutos Paraguay se hizo más que en la primera parte. Tras el tiro libre ejecutado por izquierda, había que terminar la jugada, remató. Es verdad, hay que mejorar los tiros de media distancia, pero por lo menos empiezan con algo, que es rematar.
0: Bueno, allí, para no quedarme atrás, yo sé que se va a perder entre miles de mensajes, pero les dejé en el chat del canal de Cábala Futbolera un gracias a todos con el corazón. Así que, para acompañar la emoción del corazón de todos esos colores, gracias por hacer lo posible ustedes. Allí les dejé también mi agradecimiento por escrito. Pelea peligrosamente Irán Kunda, corre a la puerta de larga, se deja caer, aunque reclama penal en la marca de Omar Alderete, que flaqueó. Un instante dudó Omar Alderete y por atrás fue Irán Kunda a presionarlo y casi le roba y le sale caro a Paraguay. En defensa ese balón que termina en un lateral ahora australiano desde el sector derecho. Lo ofrece aparece Jordan Bosch. Bosch viene a buscar atrás, quiere ubicarlo a Circati. Circati la deja para Sutar. Sutar habilita otra vez a la derecha Jordan Bosch. Corre Bosch, la devolución de primera es de Volpato, pero corta bien parado Omar Alderete. El pase saliendo por bajo es para Diego Gómez. Maniobra Diego Gómez, juega hacia la izquierda, la deja para Galarza. Se olvidó la pelota Galarza, mirando a quién podía recibir un poquito más adelante. El balón se le escurrió.

0: arco, Mauricio tiró, el arquero. El arquero, derechazo, fue rapidito Mauricio y le pegó, lo encontró bien parado a Patrick Beach, sin embargo, que en dos tiempos controló. Será salida en la última línea para Australia.
1: Primera vez en el partido que Australia se desordena, pero que Paraguay lo aprovecha muy bien por el carril central. Galarza le tiró una buena pelota a Mauricio. Uno podría decir que se apura. En realidad hace muy bien en rematar porque tenía algunos jugadores encima. Buscó el ángulo izquierdo. Gran respuesta del arquero Beach para contener ese sablazo de Mauricio.
0: Saca Harrington, otra vez la recibe Harry Sutar. Abre Sutar, la va soltando para Alessandro Circati. Circati otra vez para Jordan Boss, mitad de campo. Se cruza, buena marca de Diego Gómez. Taco, elegante sobre la izquierda, habilita Galarza. Galarza para Enciso. Enciso se quiso correr en un lugar donde no cabía ni siquiera el paso de una tarjeta de crédito. Imagínese en un postnet la tarjeta corriendo así, así como de canto. Bueno, por allí quiso pasar Julio Enciso. Era imposible. Será lateral en salida para Australia. Bueno, de buen ánimo, uno se levanta un poco y se despierta en la ilusión porque entiende que en Mauricio hay un acto de rebeldía y de ir a buscar el arco del cómodo Patrick Beach en la primera etapa que casi no tuvo trabajo. Responde Australia a buscar Jordan Boss. Lo corre ahora Galarza, que tiene mucho trabajo en la parte defensiva sobre costado izquierdo ante la ausencia de Alejandro Maidana. Le trae Jordan Boss, contiene el balón, la suelta cortito para Volpato, Volpato para Irving, centro a la puerta del área. No puede rechazar Gustavo Gómez, a buscar del otro lado. Conor Metcalf, allá va en su botín zurdo, tomando el balón, casaca 8, levanta el centro peligroso, arriba Gustavo Gómez, salta más enorme que nadie, con un espíritu bravo, de paraguayo típico y puro. Se la lleva Enciso, Enciso ante la marca ahora de O'Neill, lo deja en el camino, le comete falta a O'Neill, sin embargo el árbitro deja seguir porque la pelota deriva sobre la derecha en Juan Cáceres, toca Cáceres, suelta otra vez para encontrarse con Velázquez y este para Cubas, Cubas para Mauricio. Mauricio viene detrás del círculo central, saca de botín zurdo, 6 minutos y medio de la parte complementaria, Paraguay Australia 0-0.
1: Y por ahora veo también más solidez defensiva también en Paraguay tras los centros que vinieron por la izquierda para contener el ataque ofensivo australiano. Lo que sí es verdad que están derrumbadas las defensas. Hablando en el otro partido, hay gol justamente del seleccionado estadounidense, empata 2-2 en el comienzo de la segunda parte con Turquía. Tras un rebote que llevó Estados Unidos a jugar por la izquierda, por el carril central, apareció el hombre de Vancouver Whitecaps, Sebastian Berhalter, a los 4 de la segunda parte, para poner las cosas en Inglewood, 2-2 entre Turquía y Estados Unidos.
0: Está soltando Diego Gómez, otra vez comunica ese pase hacia la posición de Cuba. Domina otra vez Cuba, Cuba para Gómez. Gómez va saliendo del círculo medio, espera con un riguroso 5-4-1 Australia. Ya está bien plantadito ahí, la línea de 5 y la línea de 4 en 7 u 8 metros de ventaja. Paraguay la trae sobre el lado izquierdo, pero hay un largo envío que no tiene ningún tipo de sentido. Ábalos queda absorbido en la puerta del área grande y el balón muy lejos de él. Repone rápido el juego el arquero Beach. Beach tocando para Sutar. A ver si de repente se equivocan y en alguna de esas viene Paraguay a la búsqueda del primer gol. Se inclina hacia la derecha Mauricio, Mauricio para Cuba. Cuba viene a la derecha para Cáceres, sale a tomarlo ahora en la marca Beige. El centro llega, pero estaba cómodo para rechazar Harrington. Le está devolviendo otra vez ahora Metcalf, corre a la mitad de la cancha, marca Diego Gómez, gana Gómez, enjundioso, se pone de pie, toca para Cuba, suelta cortito para Alderete, del círculo central sale, vertical ahora en el pase para Enciso, recto al arco, Enciso puede disparar, se quedó con el balón, va a la puerta del área, pero lo marcaban dos, tres jugadores y después por último el jugador Beach se molesta con el arquero Beach, que la termina sacando al córner. Córner, tiro de esquina para Paraguay desde la derecha, insólito el pase que le dio Aziz Beach al arquero Patrick Beach. Córner paraguayo, Marcos.
1: Sí, casi que se la meten en contra, por eso la protesta de Beach, pero también veo una rebeldía, veo otra, un carácter de Paraguay enérgico para buscar la victoria, que lo hará desde ahora, buscar la apertura de marcador desde la pelota quieta.
0: De arriba puede ser la historia paraguaya con el fútbol del gol de cabeza, con las pelotas aéreas, con la carga como los defensores del Chaco, a buscar este córner, brazo en jarra de Gómez, Gómez lo coloca, sacaba, bien parado sin embargo Harrington, muy bien sin embargo Mauricio a la marca, va al piso y saca la pelota al lateral para no darle comodidad en la salida a Cristian Volpato, que se pone de pie y estaba reclamando una falta que no existía de ninguna manera. Será salida sin embargo en el lateral por lado izquierdo, es para Australia el partido, tiene 9 minutos del segundo tiempo, 0-0.
1: Y también tenemos a la gente del otro lado, como hace Analia González, como Silvia, como Hernán Codaquian, que escribe en el chat.

0: supuesto, apoyando a la gente, Ingrid, Carmen y bueno, Gibson, toda la gente que está, y el Chaco avanza al paso de Usain Bolt. Así que gracias a toda la gente, a un paso de Mbappé, va el chat de Cábala Futbolera. Agradecer a toda la gente que escribe y también pedirle su suscripción a la pantalla de Cábala Futbolera. 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
1: Bueno, allá va, enseguida iremos repasando lo que serán las transmisiones de hoy. Ya estamos en la República Argentina a viernes, ya estamos en el mundo a viernes, porque hasta hace un ratito, por ejemplo, en otras latitudes, por ejemplo, en Melbourne, eran la una de la tarde, las 12 y piquito, claro, de moneditas, 11 y piquito de la mañana, para nosotros todavía no era el nuevo día. Quiere salir Paraguay, no puede, Enciso, llevarse el balón, arremete Galarza, Galarza le ganó la pelota a Vos, la taquea para Enciso, arranca sobre extremo izquierdo en tres cuarto campo, quebró la pelota hacia el medio, va buscando del otro lado, espera Cáceres, la cruza Enciso, la deja para Cáceres, encorvó el cuerpo, pero Cáceres le pegó tan mal. Tan mal le pegó Cáceres. ¿Por qué no se la devolvió cortita a Enciso? Y armaban con pausa. Bueno, me sorprendió. Después de una buena jugada, una buena pilada de Enciso, Marcos.
0: Sí, sí. Y es que justamente acá está la clave del partido. Decíamos que no estaba Almirón, pero sí está Julio Enciso. Es verdad, el futbolista que puede marcar una diferencia con la selección de Paraguay. Y es justamente el equipo de Alfaro a quien tienen que ir a buscar. A Enciso, que él puede armar ese juego, a generar justamente ese desmarque en la selección albirroja para que pueda llegar con espacios. Obviamente, no terminar como que remató Cáceres, que obviamente la mandó a Asunción, que también ya es viernes, es la misma hora que en Argentina, ya pasada la medianoche.
1: 11 minutos, sale a jugar Gustavo Gómez, abre con Alderete, cuarto de campo propio, los paraguayos tocando el balón otra vez y volcado sobre la izquierda, el que recibe es Galarza Fonda, la toca para Alderete, viene a buscarla Diego Gómez, se coloca en el círculo central, apertura para Cuba, domina Cuba, lo está corriendo haciéndole sombra, Irán Cunda, la pelota vuelve a la derecha, otra vez la conexión del jugador Cáceres, Cáceres para Alderete, Alderete para encontrarse en la mitad de la cancha con Diego Gómez, y este la desplaza otra vez sobre la izquierda, profundo pase de Alderete a buscarlo Enciso en el cuerpo, en el cruce, bueno, upa, con el último empujón del número 3, Alessandro Circati, Enciso golpeó contra los carteles de la publicidad. Yo me pregunto simplemente esto: ¿cuántas veces se dice que en los estadios de fútbol tiene que haber una colchoneta sobre esas estructuras como de cementadas o con ladrillos y revocadas, que son esas estructuras de los estadios que tienen alambrados olímpicos? Uno sabe que hay estadios en los que no, pero se habla de la distancia de raya de fondo hacia esas estructuras. ¿Cómo es que aquí no se le pone una distancia mayor a esta cartelería de la gente que pone plata y pone las publicidades en el Mundial? Sí. Simplemente me pregunto eso, si eso no es que atenta también en la distancia, si el cartel es tan duro, ¿cómo no puede atentar contra la integridad física de un jugador? ¿Qué restaría colocarla un metro más hacia atrás? Y allí no correría riesgo absolutamente nadie, como en el duelo de recién, en el cruce entre Circati y la corrida que llevaba adelante Julio Enciso. Mitad de campo, hubo un cambio en Australia, ya lo pasamos en limpio, pelea Diego Gómez, se faja con dos, la suelta por el medio para Mauricio, pero Mauricio no puede encontrar en la salida y en la trepada Juan Cáceres, pelota que vuelve otra vez a la tenencia de Aziz Beich, Beich atrás y apoya con Lucas Harrington, sale Australia, vamos a ese cambio si ya lo tenés, Marcos.
0: Sí, lo tengo. No, Mauricio está jugando en Paraguay. Yo me llamo Marcos. Y los cambios fue en Australia, la primera también del partido, en 13 de la segunda parte. Salió con la 10 Cristian Volpato para que ingrese con la 10 Aydin Krustic al terreno de juego. 10 por 20, primer cambio en el equipo dirigido por Tony Popovic.
1: Bueno, allá va a buscar otra vez Paraguay. Sale a presionarlo un poco más en campo australiano. Sutar está dejando el pase atrás para el arquero Beach. Y dominó muy bien Beach para dejar de lado Ábalos. Se adelanta Galarza. Quiere recuperar el balón, pero no puede. Lo rechaza Jordan Boss. Va a buscar profundo a Irán Cunda. La ve pasar Irán Cunda, que lo que no tiene es mucha estatura. Salta, sin embargo, Jordan Boss. Habilita Irán Cunda. Ataque peligroso por la derecha. Cruzó un derechazo que termina por raya de fondo casi en el córner. Pero cómo se escapó Irán Cunda, qué rápido que es, Marcos.
0: Sí, sí, igual recién aparece ahora en la segunda parte, cuando había estado anulado en el primer tiempo. Aquí se paró como extremo derecho, un poco haciendo de, devolviendo un poco a los que hacía que eran Mbappé, ¿no? A veces de agarrar por la izquierda, bueno. buscó algo parecido a Irancunda, de jugar aquí como win para desbordar por esa banda y sacamos a Blazo, que se fue casi al lateral.
1: Bueno, lateral finalmente no es, pero es saque de arco. Y lo dice y lo señala Marcos Pelayo por lo mal que le pegó el jugador que lleva la camiseta número 17. Casi en el córner se terminó yendo ese balón y pidiendo permiso. Devuelve Gil sobre el terreno australiano, ahora hacia la izquierda, pero la gana y la recupera Assis Beige. Despega Beige, la suelta en tres cuarto campo, otra vez con Irancunda. Se arroja con Alma y Vida Gustavo Gómez para la marca. El rebote deriva, perdido hacia la marca de Jackson Irving. Irving abre, juego a la derecha, la toca para Jordan Boss para Krustic, la centraliza otra vez para Irving. Irving para Krustic, domina en el vértice derecho del área, el pase a raya de fondo para ubicarlo a Jordan Boss. Con criterio ataca Australia ahora, buena sucesión de pases. Krustic domina, va a pegarle al arco, tiró, desvío. Tranquilo Gil, tranquilo Orlando Gil, se queda con ese balón después de una buena jugada del equipo australiano.
0: Intento finalmente de Krustic, que es la primera pelota que toma en el partido. El tema es que remató con mucha gente de Paraguay encima, tenía que haber inventado otra cosa, buscaba alguna descarga. Bueno, decidió él terminar a hacerla personal, por eso Gil no tuvo ningún inconveniente en tomar esa pelota.
1: Saca Sutar, es largo el envío de Gil, pero también es muy alto el zaguero central, 1.98 m, el nacido en Escocia. Hablamos de Harry Sutar para rechazar. Quiere ganar la pelota Galarza, lo logra, la suelta para Enciso, se amaca Enciso a la marca de Chircati, cae Enciso reclamando falta. Y aquí no hubo falta. El árbitro quedó a mitad de camino y después fue muy fuerte Irancunda. Y ahora sí, Clement Turpin está demorando la escena. A mí me pareció falta contra Enciso. Alderete, sí. Tenés que voltearlo, Alderete. Fue muy duro Irancunda también. Sí. Le duele el alma a Omar Alderete y se toma la rodilla izquierda, Marco.
0: Y el tema es que primero hay que tomar la jugada. Sí, no, son durísimas las dos faltas. Es durísima las dos faltas.
1: Pero además, ¿sabés algo? Alderete, cuando le cruza el cuerpo Irancunda, Marcos, cayó muy mal cuando pisó con la pierna izquierda. Fíjate que Irancunda no lo termina de tocar, de agarrar de lleno, pero Alderete pisó muy mal y le movió el cuerpo contra su pierna izquierda. Atención, me preocupa muchísimo por Alderete y su continuidad en el partido.
0: Sí, por poco no termina siendo rotura de ligamentos la que le hace justamente Irancunda. Y también la falta de Enciso, que fue lo primero. Debería ser más adelante el tiro libre para la selección albirroja.
1: Durísimo. Bueno, Gómez le pega transitoriamente con 10 jugadores Paraguay. Lejos de larga, Ábalos no podía conectar. Falta de Mauricio. No hay nada que discutir allí. La falta de Mauricio en perjuicio de Jackson Irving. Se disculpa el número 11. Se pone de pie el número 22. La atención se centra sobre la continuidad de Omar Alderete para Paraguay después de esa jugada en la que se fue al cruce de Irancunda y pisó, plantó el pie zurdo y todo su cuerpo giró en torno a ese movimiento. Vamos a ver si la recuperación es óptima. La trae mientras tanto Jordan Boss por la derecha, la suelta para Irving. Ya está escalando Irving, dejó dos marcas en el camino, quiere encontrarlo a Krustic, pero saca bien parado el balón Ábalos, dando una mano en funciones defensivas. Suelta para Enciso. Enciso presionado, absorbido por Krustic y por Irving, termina de sacar un balón al lateral. Te digo que Alderete va a probar, pero le duele el alma al número 13. Fue en el cruce, lo desestabilizó Irving y fíjate que en el movimiento, te digo, tranquilamente se pudo haber roto la rodilla Alderete.
0: Sí, y el hábito de todas maneras, ni tarjeta ni nada, a seguir que viva la Pepa, ¿no? Tranquilamente de parte de Clement Turpin, a seguir, que siga el baile, como dice un tema.
1: Sí, exactamente así. Bueno, la trae Australia a buscar Jordan Boss, la suelta para Irving, Irving para Boss centraliza otra vez con O'Neill la toca atrás, dando la vuelta, lo encuentra bien parado a Chircati, domina el nacionalizado australiano, nacido en Italia, Alessandro Chircati, dojando por el medio con Harry Sutar. Sutar otra vez, lo ubica O'Neill, desplazamiento a la derecha en raya de fondo, Jordan Boss coloca el centro, está rechazando el balón, no, la dejó pasar Gustavo Velázquez, la quiere Cáceres, la marca en raya de fondo de Cáceres, evita el córner, va insistente, sin embargo, Beige casi en el cuarto de círculo ahora y se le perdió la pelota a Beige, saque de arco. Saque de arco para Paraguay, sí, Assis. Vaya a buscar la defensa porque a usted se le escapó el balón, maestro.
0: Y es bueno, un partido que termina siendo más disputado también, ya más aguerrido también, pareciera más ser una lucha, por momentos una lucha, medio una especie de lucha grecorromana en vez de ser justamente por momentos cerrando un partido de fútbol.
1: Sí, definitivamente sí. ¿Cómo andamos con los mensajes, con los pulgares hacia arriba, querido Pelayo?
0: Estamos a punto de alcanzar los 3.000 likes, a reventar esa manito arriba que es gratis, no cuesta nada y nos ayudan un montón con ese like. Vamos a reventar. Si quieren un gol de Paraguay, tenemos que hacer 3.000 likes.
1: Vamos, viejo,
0: hay
1: vamos.
0: Que llegar a los 3.000 likes porque si quieren que gane su selección, muchachos, tienen que hacer un gol. Hay que sacar a Ábalos, pero ¿qué jugamos? Sin 9, te pregunto, GB. Gran saludo a Simple, a David, a Candy. Gran saludo a Oswaldo, que nos escucha desde Colombia. Gran saludo a toda la gente en el chat. En instantes, en el cooling break, estaré saludando también algún mensaje que me ha llegado por Instagram. También en MarcosPedallo94, que ya después será lo último para saludar mensajes en el parate. Así que aprovechen ese momento, pero vamos a reventar la manito arriba. Estamos a punto de llegar a los 3.000 likes. Es gratis, no cuesta nada y nos ayudan un montón.
1: Pero por supuesto, 20 los minutos, allá vendrá otra vez. Bueno, Alderete parece recuperado, pero todavía con alguna mueca rara sobre su pierna izquierda y por supuesto la inestabilidad que se ve en el número 3. La va cambiando de lado otra vez en la salida con Galarza. Domina Galarza, está ubicando la pelota otra vez sobre el costado izquierdo con Omar Alderete. Vení, vení, vení, le dice, acércate a Enciso. Enciso se quedó clavadito en tres cuartos campos sobre el lado izquierdo. Entonces Alderete da la vuelta y lo va a buscar Andrés Cuba. Cuba juega en el círculo central ubicándolo a Diego Gómez. Gómez ahora sí para Enciso, encuentra la claridad, la trae Julio, pisa la pelota, la amasa ahora en su botín derecho, atrás se apoya otra vez en Gómez, está dominando Gómez, de tres cuartos campos, desde la izquierda va hacia el medio, toca otra vez para Cuba. Cuba se abre juego para Gustavo Velázquez, cerquita de él se ubica Juan Cáceres. El partido está 0-0, 21 minutos de la parte complementaria, sale del área Mauricio a buscar, casaca 11, toca de primera, otra vez lo ubica Gustavo Gómez, suelta hacia la izquierda para Alderete, toca Alderete, se queda Paraguay, todo ubicado y bien adelantado en terreno australiano, espera Australia, todo detrás de la línea del balón, insiste Alderete, va con el pase bajo al medio, buen corte de Irving y ahora a responder, la salida es con Irán Kunda, va tocando el balón, la suelta otra vez para O'Neill, O'Neill a la última línea con Chircati, la puntilla Chircati, se quedó Australia, repentinamente Paraguay lo va a presionar, pero ojo con la contra, ojo con la contra de este equipo, va Alderete al piso con mucho sacrificio, Ábalos también, se va quedando lentamente el equipo australiano, se viene un cambio en Paraguay, se va a venir el actual jugador de Independiente Rivadavia de Mendoza, dos del fútbol argentino, uno que sale, uno que entra, Marcos.
0: Exactamente, sale Gabriel Ábalos con la número, pedido del comentarista, del oyente. Exacto. Que dijo, hay que sacar a, GB dijo, había que sacar a Ábalos. Bueno, se va de la cancha Gabriel para que entre finalmente con la 18, el futbolista Independiente Rivadavia, Alex Arce, justamente cambio de 9. Veremos si esto le puede dar resultado al equipo de Gustavo Alfaro.
1: Bueno, el que juega en Independiente sale en Independiente de Avellaneda. Equipo del fútbol argentino, por supuesto, por otro del fútbol argentino. Para los que no saben, Independiente Rivadavia de Mendoza, uno de los mejores equipos en la fase de grupos de la Conmebol Libertadores 2026, que está esperando, por supuesto, por su reanudación después de finalizado el Mundial. Se la va llevando a Sisbeich, abriendo juegos al lado izquierdo, está ubicándolo bien parado a Connor Metcalf, atrás la juega, sale Australia, esperando el momento de la pausa de hidratación. Australia tiene el balón al partido, no le pasa nada a Marcos Pelayo.
0: Exactamente, y llegamos justamente al hydration break, como se dice en americano, una copia un poco de la palabra hidratación, como algunas palabras tomadas un poco de español, y finalmente estamos en el último cooling break finalmente del partido, en el que Paraguay, un poco más aguerrido, más ambicioso se vio, y buscándolo a Enciso. Paraguay tiene que buscar a Enciso en el campo porque con él se genera el fútbol. Es verdad que también la entrada de Mauricio también le dio un poco más de juego más vertical al elenco paraguayo. Sí, es verdad que recurrió a remates media distancia. Después, de todas maneras, el partido deja de ser atractivo. De todas maneras, más allá de esto de Paraguay, que es positivo, el partido no es atractivo. Es un partido donde se pega mucho. Es un partido de mucha fricción. Como dije, parece por momentos ser una lucha grecorromana, una partida de UFC, de boxeo, y no termina siendo un partido de fútbol. Pero bueno, el partido sigue parejo, 0-0, y de aquí al final pueden pasar muchas cosas. Como también ustedes del otro lado, que sacan su mensaje, como hace Barrant, como hace que nos escucha desde Colombia, Valentina Arvillaga, que nos escucha desde Buenos Aires, en la Argentina. Le mandamos un gran saludo a David Genone, a Tommy, a Angélica Thompson. Gran saludo a Star Master, gran saludo a toda la gente conectada, a Francisca, a André Gómez, gran saludo a Ezequiel Núñez, gran saludo a toda la gente conectada en Cámara Futurera. Gracias por el like. Ya somos 3.000 cabuleros que dejaron ese pulgar arriba. Y ya hemos alcanzado, como dice la placa, el 1.508.600. 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Mañana, o mejor dicho, hoy, Copa Mundial de la FIFA tenemos. En el día de hoy se definen los grupos I, con el partido entre Noruega y Francia, y a la par con Senegal e Irak, 4 de la tarde, hora de Argentina y de Paraguay. A las 9 de la noche jugará Cabo Verde contra Arabia Saudita y Uruguay-España en el grupo H, a las 9 de la noche, para definir el grupo H. Y a medianoche en Argentina y en Paraguay también arrancará a definirse el grupo G, ya en jornada de sábado en Argentina y en Paraguay, con Egipto-Irán y con Nueva Zelanda-Bélgica. 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Y aprovecho el Instagram, MarcosPerazzo94, me seguís y te saludo. Es el momento, como también puedes saludar a Erno con Akian y seguirnos, por supuesto, que todos somos Cábala.futbolera. Aprovecho a saludar a Rafa, que me mandó un dibujo de Claudio Bravo. Bueno, qué bien que te salió. Qué bien que te salió, Rafa, qué bien que dibujás.
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0: Nelson Darío López Bogado, como hace también el Bio y también hace la señorita Micaela-ACC. Así que gracias a todos. Así que sigan con nosotros conectados.
1: Bien, un abrazo especial también a María del Pilar, que está en Guanajuato, en México, Salamanca. Sí, son las 8:32 en ese momento, al momento y a la hora en que nos mandó el mensaje. Bueno, nosotros en el frenetismo, por supuesto, y en la dinámica de la transmisión, nos quedamos por allí en el momento y en el instante en el cual ahora se reanuda el juego. 0-0, última parte, ya atravesando 31 minutos el partido, y se lleva el balón, perdón, exactamente, no, no, 31 minutos, no, 26 minutos del segundo tiempo. Se lleva el balón en su pecho ahora Krustic, va inclinado sobre la izquierda, Irancunda, tocaba Irancunda, se encontraba de frente Cáceres con la marca de Aziz Beich. La pelota se desvió en el exjugador del Racing Club de Avellaneda, hoy lateral derecho de la selección de Paraguay. 0-0 el partido, no le sirve a Paraguay, que va presionando otra vez con Cuba. Cuba para Enciso, a ver si escapa Julio Enciso, toca la pelota para Alex Arce, frena el balón, lo tocaba en el camino y le cometía falta Irancunda. El balón deriva, sin embargo, en Galarza. Galarza se inclina en tres cuarto campo, pero tiene que frenarse, y en el inesperado giro da la vuelta para encontrarse atrás con Omar Alderete. Pelota que tiene otra vez Galarza Fonda. Presionado Galarza Fonda por Aiden O'Neill. Lo suelta O'Neill. Se coloca Galarza Fonda en el círculo medio. Apertura sobre la izquierda. Allí viene Paraguay, desplazándose al ataque. Viene a buscar el balón otra vez Diego Gómez. Domina Gómez. Cerquita está Mauricio. Mauricio paró el balón. Toca para Gómez. Tres cuarto campo a la izquierda, levemente. Allá domina otra vez Diego Gómez. Va centralizando el juego para Cuba. La marca es Irancunda. También se acerca Krustic. El balón de Paraguay en este tramo del partido, se va acercando sobre el costado izquierdo Alderete. Se suelta Alderete, el pase de primera es vertical, pero no es bueno por esto, y la cubre bien parado Jordan Boss, que corre ahora campo paraguayo, cubre Gómez, atrás la juega con el arquero Orlando Gil. Sale la bicolor,
0: y por ahora el partido está en una especie de meseta, como lo fue gran parte del partido, pero con Paraguay intentando, teniendo, recuperando la pelota un poco más. Veremos qué hace ahora. Ya recuperaremos a Hernán Kodakian en este momento, que está. Ya lo recuperaremos, Hernán. A ver si te tengo por ahí. Habla Hernán.
1: Aquí, aquí, aquí. Aquí andamos. Tomando el balón otra vez. Lo lleva Mauricio. Mauricio para Galarza. Galarza en tres cuarto campo. Coloca la pelota para Mauricio. Presiona Mauricio. La soltó para Enciso en la media luna. Se amaca Enciso. A ver si descarga el pase. Levemente a la derecha. Espera Cuba. Más a la derecha. Viene para Cáceres. Sale a tomarlo Beich. Se frena Cáceres. Tiene que retroceder. Ahora la soltó para Velázquez. Levanta Velázquez. Pasado el centro, quiere el exarse, pero salta el enorme marcador central, que es Alessandro Circati. Rechaza el balón, va a buscarlo Gómez. Gómez para Galarza. Se anima Paraguay, casi en el último cuarto de hora del partido. Galarza coloca el centro, muy pasado, la pelota picó casi detrás de la cartelería. Bueno, casi 29 minutos del segundo tiempo ahora. Paraguay tendrá que ir a jugar el último cuarto de hora a morir. Se lo va a jugar. créanme que se lo va a jugar. Dejará todo, aunque esté asumiendo riesgo de saber que en el contraataque Australia le pueda hacer daño. No le queda opción al equipo paraguayo, el que dirige Gustavo Alfaro. Tendrá que ir a buscar en los últimos 15 minutos de partido más lo que adiciona el árbitro. Al mismo tiempo saca Patrick Beach. Largo envío del portero australiano hacia la mitad de la cancha. Arriba salta, choca, rebota. Alderete deriva la pelota en Irancunda. Va hacia la puerta del área. Lo marcaba Gustavo Velázquez. Rechaza el balón con algo de duda. Sin embargo, Cáceres se ha quedado en el piso. Velázquez con muchísimo dolor. Con muchísimo dolor, Marcos.
0: Totalmente, ¿no? Los centrales de Paraguay también yendo al límite en la disputa de balón. Otra vez como protagonista Irancunda. Sí, ya igual también en la jugada previa se había desestabilizado un oponente, en este caso un jugador de Paraguay, no llegó a cometer la infracción por poco, pero la realidad es que al límite también los defensores de Paraguay, que aún todavía continúan en pie. Lo mejor con Enciso, lo tiene que seguir buscando Paraguay, porque es el que genera mejor peligro, el que genera más peligro, y le puede dar la llave para que Paraguay consiga el gol que le permita clasificar a 16avos de final del Mundial.
1: Bueno, saludamos y un abrazo grande le decimos a este amigo que por aquí se me perdió, Engleu, un abrazo grande, toda la fuerza, hermanos paraguayos, vamos Paraguay, soy argentino, pero vamos Paraguay. A Tito Oficial, un abrazo. A Pablo Lobos, gracias por acompañarnos. A Wilson Benítez, que espera, por supuesto, por ese gol paraguayo. Una falta dura en la mitad de la cancha ahora. Se queda en el piso con mucho rasgo de dolor Jordan Bos, el actual jugador del Feyenoord de Países Bajos, que fue al duelo aéreo y chocó, bueno, por la nuca le chocó Galarza Fonda con su cabeza, un duelo que terminó con el número 5 tomándose la nuca con mucho dolor. El árbitro ha sancionado falta y tiro libre. Bueno, entonces contamos que Australia se ha quedado con 4 puntos con este empate, que también Paraguay, pero Paraguay queda en una posición muy incómoda pensando en los partidos que mañana tendrán que definir, y el sábado todos los grupos y todos los posicionamientos de los mejores terceros. Por eso obligado Paraguay tendrá que ir a buscar en estos últimos minutos el gol que le dé esa épica victoria ante Australia. Por ahora no se le da. Tiene una derrota, la del debut ante Estados Unidos. Una victoria, la del segundo partido ante Turquía. Y este empate ante Australia 0-0. Presiona Enciso, la salida y el toque de Sirkati. Sirkati para Sutar. Sutar va dando la vuelta y hacia la derecha juega para Jordan Bos. Elude y esquiva. Incesante Jordan Bos. Cae al piso. El árbitro francés cobra. Señala la falta de Diego Gómez, además de señalarle tarjeta amarilla. Mucho trabajo le está costando la albirroja. Está muy bien físicamente Australia también, aunque parezca que no. Y este es un indicador, porque habitualmente nosotros solemos ver a los equipos paraguayos aguerridos. Los delanteros de cualquier equipo en el mundo rebotan contra Gustavo Gómez, contra Velázquez, contra Alderete. Y aquí, por momentos, la pulseada es muy pareja con los australianos, que están en una forma física imponente también. ¿Cómo responden al partido? Ya ha entrado en la última parte, Marcos.
0: Totalmente, no están los dos enteros físicamente, por eso termina siendo una batalla en ese sentido. Veremos quién físicamente podrá darme lo mejor de sí de aquí al final. Gómez amonestado, digo, Gómez se va a perder el partido de 16avos por segunda amarilla. No va a desclasificar Paraguay a 16avos de final, sea como segundo o tercero. No va a poder jugar el próximo partido, Hernán.
1: Bueno, que es una muy mala noticia, ya pensando en la ilusión de que Paraguay esté en 16avos, es una baja muy sensible. Ya pagó carísimo tener hoy la ausencia de Miguel Almirón. Paraguay, ni que hablar. Sutar está dejando el balón y en salida otra vez lo ubica bien parado a Irving. Irving desplaza con Sirkati. Sirkati la deja para Jordan Bos. Bos otra vez lo enfrenta a Irving cruzando la mitad de la cancha. Se viene a la derecha a dominar el número 5. Criterioso, aunque parece un lateral de mucha marca, es muy bueno con los pies y con los dos perfiles. La soltó Jordan Bos. Gran jugada sobre la derecha, pero mejor en la marca. Galarza Fonda va al piso. Le arrebata el balón y se lo manda al lateral. Y para Australia, 33 del segundo tiempo, 0-0.
0: Y gran saludo a Enzo Lastra, a Echer Gómez, a Marcelo. Gran saludo a Ankara, a Mecanique. Gran saludo a Jenny. 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Hay que decir que el segundo de este grupo, Hernán, de clasificar por ahora, que es la selección de Australia, va a estar jugando el 3 de julio a las 3 de la tarde, hora de Argentina y de Paraguay, en Dallas, en el AT&T Stadium. En Texas va a estar jugando justamente por ahora Australia. Uno espera tal vez que sea Paraguay, que pueda hacer un gol y jugar ese partido en segundo lugar, contra el segundo del grupo G. Podríamos tener una especie de clásico oceánico entre Australia y Nueva Zelanda. Igualmente, claro, por ahora no está siendo Nueva Zelanda, que perdió justamente con Egipto. Por ahora está, creo que Bélgica jugando en ese segundo lugar. Pero Australia, de clasificar como segunda de grupo, estará jugando el 3 de julio a las 3 de la tarde contra el segundo del grupo G.
1: Cortando Diego Gómez, se quiere llevar el balón sobre el lado izquierdo, dándose la vuelta, se encuentra de frente con la marca de Jordan Bosch. Pelota al lateral, un cuarto de campo propio, 25 metros abierto al lado izquierdo. Galarza se apoya atrás en Omar Alderete, tendrá que ir a buscar, difícil la tarea para Paraguay, que ha encontrado escasa lucidez. Es la palabra que me parece le cabe a este equipo esta noche. No ha tenido la claridad, no ha tenido la nitidez de llegar a quebrar la mitad de la cancha del equipo australiano. Se la está llevando, sin embargo, ahora con Cubas. Cubas va a domicilio de Mauricio. Mauricio se corre de la derecha al medio. Otra vez vuelve levemente a su propio terreno y suelta para Alderete. Recuperado el zaguero central. Abre cortito sobre la izquierda para Diego Gómez. Domina Gómez. Quiere tocar en el mismo idioma ahora. Viene a buscar la pelota Enciso. Allá domina Enciso. Traslada vertical por banda izquierda. Llega casi hasta la puerta del área del equipo australiano. Se frena. Da la vuelta con Diego Gómez. La marca es de Krustik. El balón viene de Diego Gómez, cruzado a la derecha. Otra vez para Gustavo Velázquez. Velázquez con Alderete. 0-0. Paraguay, Australia, a buscar el balón sobre el costado izquierdo. Gómez toca, Gómez con el en vez del botín derecho, suelta para Mauricio. Mauricio para Gómez, atrás se apoya Gómez con Alderete, gira y gira el balón, rota y rota, y viene Paraguay con el centro ahora de Mauricio. Lo busca Alex Arce, a la carrera Gómez, presiona a Irving, saca a Irving, la deja en el círculo medio, servida a la cabeza y al parietal derecho de Gustavo Gómez. Tocaba Gómez, lo encontraba Velázquez. Velázquez para Cáceres, Cáceres por el medio, otra vez para Cuba. Cuba centraliza el juego, toca para Mauricio, domina Mauricio, 36 de la parte complementaria. Rápido Mauricio, toca para Galarza, Galarza con Enciso, pruébelo. Enciso se frena en la puerta del área, pruébelo, tiró pero con la marca encima. Deriva el rebote, domina Diego Gómez. Gómez otra vez para Enciso, al arco, rasante, sin embargo, no la pudo calzar bien Julio. Saque de arco para Australia.
0: Lo intentó Enciso, que es el que tiene que buscar Paraguay, el que genera un juego diferente y el que también puede ser más punzante ahí al rival. Lo intentó por dos. Primero bloqueado el primer intento, el segundo le quedó para pegarle, pero quizás exigido con la fuerza, le pegó muy al piso y por eso no pudo aprovecharlo bien Enciso.
1: Bueno, se juega en 37 minutos, tomando distancia Patrick Bech para sacar ese balón. Se vendrá a la cancha un cambio más en Paraguay. Vamos a ver cuál es la búsqueda de Alfaro, porque parece un marcador central el que va a ingresar, pero es Canale. Hay que ver si no es que está mal Alderete. Uy, qué patadón metió Alderete. Todo sigue. Corre Jordan Bosch. Peligroso ataque de Australia. Jordan encaró, tiró de zurda Gil. Gil tapó lo que era el gol de Australia. Cómo se escapó Jordan Bosch. Qué bueno es este volante por derecha, que además maneja muy bien los dos perfiles. Aquí encaró de botín derecho y terminó de zurdo un remate que fue muy peligroso, pero que no salió con mucha vertiginosidad, con mucha velocidad. Y lo controló bien Orlando Gil. El cambio que viene de Alfaro, yo no sé, esta búsqueda, querido Marcos Pelayo, de ir a buscar bochazos al área, porque Canale tiene muy buen juego aéreo, o es que en definitiva alguno de los zagueros centrales no puede más y va a abandonar el terreno de juego.
0: Me parece que es la segunda que estás mencionando, porque se va a retirar con la número 3, Omar Alderete, justamente lo último del partido, que no se sintió nada bien, para que ingrese a la cancha con la 13 el futbolista José Canale. Cambio de central justamente en lo que es la tercera variante de Gustavo Alfaro, agotando la segunda ventana. Le quedan tres cambios todavía para realizar al técnico argentino. Se va Alderete por el central Canale para hacer este cambio. También en Australia habrá una modificación en el conjunto de Tony Popovich. Ingresa con la 24 Paul Ocon Engstler, para que se vaya con la 22 el futbolista, el amonestado Jackson Irving, en el conjunto australiano. Y 17 por 26 se va de la cancha el lateral izquierdo Asis Behic, para que ingrese con la 26 Tete Yengi al terreno de juego No, finalmente no se retira, me hago la corrección. Se fue Irancunda con la número 17, Néstor Irancunda con la 17, para que ingrese con la 26, Tete Yengui. Las dos modificaciones del conjunto de Popovic, con esto ya agota dos ventanas con tres cambios, le queda una ventana disponible con dos modificaciones.
1: Bueno, entonces a la cancha Tete Yengui, muchísima estatura para el número 26, 1,97 m tiene este delantero, con casaca 26, para ingresar en reemplazo, características completamente distintas. Ya no está Alderete, lo dicho, el ingreso del cacique Canale, el zaguero central de Lanús, compartiendo zaga central con el Cali Izquierdos. Parece Lanús campeón de la Conmebol Sudamericana justamente el año pasado en Asunción, allá dominando el balón en suelo paraguayo. Creo que no estoy diciéndolo mal y creo que fue en Asunción. Allá viene a dominar Canale, abre juego hacia la izquierda, suelta para Galarza, 40 del segundo tiempo, 40, sostiene la pelota Paraguay, pero lo presiona el reloj y no puede cruzar la mitad de la cancha porque hay un buen cerrojo propuesto por el equipo australiano. La domina otra vez Gustavo Gómez, jugaba para Canale, Canale levantaba, en el camino encontramos el cabezazo de Jordan Boss, insiste para sacar el balón Gustavo Gómez, a buscarla Enciso, viene Julio, cuando la toma Enciso, nos podemos encender a la ilusión. La roba otra vez Galarza Fonda, se escapa Galarza Fonda, la marca de O'Neill, el freno saliendo del círculo medio hacia el costado izquierdo, levemente recibe atrás Canale, Canale la vuelca con Gustavo Gómez, defínase, vaya Paraguay, vaya a buscar con sangre albirroja, a buscar, domina Mauricio, Mauricio la cuelga, otra vez sobre el costado izquierdo, domina Enciso, lo marca Jordan Boss, encara hacia el medio Enciso, no tiene lugar, viene a cerrarlo también O'Neill, la toca cortito, la suelta con Diego Gómez, Gómez para Canale, Canale otra vez para ubicarlo a Mauricio, se viene sobre el costado izquierdo, 40 del segundo tiempo, 40 y medio, ahora casi 41, 0-0, Paraguay necesita el gol, resiste Australia, allá viene a buscarlo otra vez Mauricio, recibe de Galarza Fonda, Galarza Fonda la devuelve para Mauricio, Mauricio con Gustavo Gómez y este la juega, cortito otra vez para Gustavo Velázquez, domina Velázquez, va centrando el balón en la mitad de la cancha, toca para Canale, Canale cruza la franja horizontal que parte un campo del otro, quédese allí, no se vaya del chat de Cábala Futbolera, esperando el gol de Paraguay, 0-0 la noche, cerrado partido, la trae Enciso, Enciso con un pase muy largo para Alex Arce, se apuró Enciso, la crisis de juego de Paraguay tiene que ver absolutamente y notablemente en la ausencia de Miguel Almirón esta noche, Marcos.
0: Totalmente, sí, pero también me parece que se mostraron poco, porque no le, también no le marca la cancha, tanto que decían de Ábalos, tampoco hasta ahora hizo algo el delantero que entró, así que termina haciendo lo mismo que nada con Arce, así que no le mostró la diagonal como para poder metérsela a este Enciso. Y efectivamente, te lo comento, Hernán, la final entre Lanús y Atlético Mineiro fue en el Defensores del Chaco, victoria de Lanús por 5-4 por penales, tras empatar 0-0 en los 120 minutos, significando la segunda sudamericana para el Granate.
1: Exacto. Sí, las últimas dos Conmebol sudamericanas se definieron en Paraguay. La otra fue en la cancha de Cerro Porteño. La ganó, ¿te acordás? Racing, que se la ganó a Cruzeiro también, ¿no? Sí. En aquella recordada final. Bueno, en fin, Paraguay a buscar. Uno trata de asociar cosas que tienen que ver con un estímulo de un gol, de algo que se celebró para reflejar en Paraguay, difícil la cosa, 42 minutos, un equipo, bueno, por la disciplina táctica, Australia, de mucho roce, cortito, es una Australia que ha madurado muchísimo aquello de ser un equipo corto, de entender los plazos del partido, de no ser esa cenicienta permanentemente que ha sido para el fútbol mundial y ha desarrollado hoy futbolistas que para este mundial van realmente a sorprender los ojos del mundo por lo físico que se hace y por lo fuerte que están, lo desarrollados que están los jugadores australianos, como los de tantas otras selecciones asiáticas, africanas sobre todo, que son selecciones poco conocidas por lo menos para el mundo del fútbol en un mundial. Son conocidas en las copas de sus continentes y en las clasificatorias, pero para un mundial están dando la talla solo con el roce físico y con el momento de pulsear todavía a esta hora del partido, cuando uno cree que los equipos pueden cansarse. Y este equipo no bajó nunca esa intensidad. Por eso me parece que es un rasgo saliente. El 0-0 está bien en el partido. Es un empate cerrado. Definitivamente ninguno de los dos merece ganar. Pero uno esperaba en Paraguay llevarlo un poquito más por delante, animarse a empujarlo, algo que nunca pudo lograr, Marcos.
0: Totalmente, no, el partido le ha faltado esa chispa justamente a Paraguay, que parecía que en el segundo tiempo se podía prender de la mano de Enciso, pero que le ha faltado un poco más de compañía tal vez en el ataque como para poder generar algo diferente y quedarse con una victoria que le permita ser segundo y no caer en especulaciones.
1: Buscando, sin embargo, se viene otra vez hacia la derecha Krustik. Casi 44 minutos, balón a la puerta de larga. La toma Tete Yengui, dejando el balón otra vez sobre la derecha para ubicarlo a Jordan Boss. Buen valor ese número 5, Jordan Boss, la toca para O'Neill. O'Neill para Boss, domina Boss, lo va a encarar en la marca. A Galarza lo dejó en el camino, a Elia Enciso. Remató al arco, de zurda, Jordan Boss. Otra vez, che, salió Volpato, volcado hacia la derecha y de zurdo. Y este Jordan Boss casi la clava. Tremenda jugada armó, lo tuvo Australia. El saque de arco será por Orlando Gil, Marcos.
0: Sí, con O'Neill, mejor dicho, porque ya Volpato no está en el terreno de juego hace un rato, pero sí sigue en cancha Boss, que se fue con la pelota al infinito y más allá, justamente. Jordan Boss, que se fue con pelota dominada, no lo pudieron detener, salió entre dos jugadores, que ya también en la anterior, que estaba lesionado al DT, se aprovechó a escapar y fue, y creo que hasta ahora es el 5 en un partido que es bastante chato. Fue el que intentó algo diferente, el más atrevido, el que buscó algo distinto y hasta ahora creo que el mejor jugador del campo, menos que esto cambie y le podamos dar el MVP al que haga el gol. Buscó el número 5, el remate media distancia, pasó cerca del palo derecho del arquero Gil, una buena oportunidad que surgió del lateral del conjunto australiano. Y justo adelanto de 5, Hernán, se van a jugar 5 minutos más.
1: Bueno, 5 más. 90. Se viene Junior Alonso a la cancha, me llama la atención que no haya otro nombre que sea más para pensarlo ofensivo. Bueno, vamos a ver si se rompe Paraguay. Si se rompe y se va definitivamente a buscar ese gol que tanto necesita en los últimos 5 minutos de partido. A ver qué despabila al equipo albirrojo. Son 2 cambios los que se vienen. Ya viene el balón primero a jugarlo. Bien parado Velázquez. El sector derecho hacia el medio de la defensa para Gustavo Gómez. La pasa Gómez otra vez para Velázquez. Frenado Paraguay en la salida por el tormento de la presión de Krustik y también por la corrida de O'Neill. Sobre la izquierda la busca Canales. Canales para Enciso, presionado por 2 jugadores. Sin embargo, por mérito de presionar tanto, es que termina sacando la pelota al lateral Jordan Boss. Mitad de campo sobre el lado izquierdo. Lateral paraguayo. Antes vendrán los cambios. Sí, son dos.
0: Son los dos. Los tengo. Muy bien. Bueno, se van con la 23, el futbolista Marcos Galarza, Matías Galarza, perdón, y con la 8 Diego Gómez, que se va a perder el partido de 16avos de final. Si Paraguay clasifica, ingresan en el terreno de juego con la 16 en lugar de Diego Gómez, también Bobadilla, y con la 6 Junior Alonso en lugar de Matías Galarza. Con esto el técnico Gustavo Alfaro agota las modificaciones en el conjunto albirrojo.
1: Bueno, transcurre el segundo minuto de los 5 adicionados. Se escapa el tiempo para Paraguay. Hay que romper esa línea. Hay que romperle esa línea de 3. Rompanla. No vayan más. Llévenle el balón por arriba. Se ha dado cuenta Alfaro que era muy difícil. Sin embargo, Gustavo Gómez se cansó, se hartó y sacó un bombazo largo de terreno a terreno. Lo que pasa es que Sutar es enorme, mide 1,98 m. Circati, 1,91 m. Bueno, hoy no jugó Cameron Burgess, que mide 1,94 m, pero jugó Harrington, que no ha tenido ningún problema en la fase aérea, porque mide también 1,90 m. Son zagueros centrales definitivamente muy poderosos, a quienes sin un Miguel Almirón no lo pudo romper Paraguay. Veremos qué pasa en la última. Domina Alex Arce, la pasa a la puerta del área para Mauricio. Tapó el arquero abajo contra el palo derecho. Mauricio se agarra la cabeza y Patrick Page se quedó con el balón que suponía el gol paraguayo casi en la última pelota del partido, Marcos.
0: Y una buena jugada colectiva de Paraguay por adentro. Gran pase entre líneas de parte de Cubas para buscar con Enciso de tercer hombre para darle el pase final finalmente a Mauricio, que había tenido la de principio de partido en media distancia y ahora aquí frente al arco, inmejorable posición para darle el gol a Paraguay en la agonía del partido. Sin embargo, en este remate que se empezaba a abrir, la tomó el arquero Beach para agarrarse la cabeza porque era el gol directo hacia la clasificación.
1: Está dominando Orlando Gil ahora. Del otro lado abre juego para Cáceres. Cáceres tomando el balón en su botín derecho, cruza el campo hacia la izquierda, la deja para encontrarse otra vez bien parado con el jugador Bobadilla. Domina Bobadilla, desplaza hacia Cáceres, viene a buscar el balón primero Gustavo Velázquez. Velázquez para Cáceres, se adelanta en la salida Krustik, viene a molestarlo a Gustavo Gómez también Tete Yengue. El balón vuelve otra vez sobre la derecha, sale Paraguay, última pelota del partido, muchachos, hay que buscar la otra área. Gómez la entretiene casi en su propia comarca. Cáceres levanta un largo envío a la última línea, rechaza Herrington sin mayores dificultades. Bobadilla para Arce, Arce para Mauricio, Mauricio para Enciso, el pase le quedó largo a Enciso, la rechaza en la última línea, algo temeroso Chiricati, pero sale airoso sin embargo y se escapa Jordan Bosch por la banda derecha, domina Bosch, encara uno, dos, tres jugadores, se dejó caer, pero el árbitro Clement Turpin está sancionando falta y tiro libre de Bobadilla. La infracción sobre la derecha, se queda Australia en terreno paraguayo. Cuarto minuto cumplido, transcurren los últimos 50 segundos de este partido, sin goles por ahora, en lo que lo más claro del partido para Paraguay fue recién nomás ese zurdazo de Mauricio que controló bien el arquero Patrick Beach. Se va a terminar y va a quedar muy, muy comprometido Paraguay con la clasificación. El partido está 0-0. Paraguay necesitaba el gol. Queda con la misma cantidad de puntos Australia. Si no me equivoco, creo que así es. Pero
0: sí,
1: con...
0: sí, repasemos la terna. Repasemos el grupo como está. Justamente con el grupo quedando Estados Unidos arriba con 7 puntos, empata 2-2 con Turquía. Australia queda con 4 unidades, se clasifica. Sí, jugará el 3 de julio su partido de octavos de fin, de 16avos de final. Paraguay igualmente no es en sí tan malo el empate, porque queda con 4 unidades igualado con los equipos que clasificaron, como Bosnia, Suecia y Ecuador. Pero la diferencia de gol todavía no lo favorece para poder meterse en la siguiente ronda. Todavía Argelia, Croacia y otros terceros pueden todavía pasarlo justamente en ese registro. Por eso, a diferencia de otros equipos que tienen 4, todavía Paraguay aún todavía debe esperar algún par de partidos para clasificar.
1: Bueno, se acabó el partido, se fue el partido, se abrazan en el banco de suplentes el técnico Tony Popovich y su cuerpo de colaboradores. La contracara es el rostro de Gustavo Alfaro. Claro que sí, no es para menos. Paraguay tenía que ganar esta noche. Paraguay queda dentro del grupo de los terceros con 4 puntos, muy comprometido, porque además de estar incómodo por la, bueno, cosecha de puntos, queda comprometido por una cuestión que además cuenta con, primero, la definición de rivales que se han enfrentado y cómo se han enfrentado. Después, el cálculo respecto de que Paraguay cuenta con un expulsado. Eso fue determinante. Miguel Almirón fue expulsado. Después entra a tallar la cuestión de las tarjetas amarillas y allí, con solo sumar la misma cantidad de puntos en lo que resta, que será esta jornada de viernes más las del sábado, cualquiera de las selecciones mejor ubicadas en ese sentido con misma cantidad de puntos va a desplazar a Paraguay de la intención de ser de los mejores terceros, de los mejores 8 terceros que van a tener estos 12 grupos. Bueno, Paraguay necesitaba un gol, en definitiva, para decirlo en pocas palabras. Este partido, esta noche lo tenía que ganar, no lo logró, nunca pudo despeinar a su rival, nunca lo pudo desacomodar, nunca le pudo dominar el trámite del partido y quedó en cero, porque además, enfrente hubo un rival bastante austero, que no tiene mucho más que esto. Es la practicidad de ir a buscar la verticalidad de una salida con mucha velocidad y después la fortaleza de defenderse muy bien corporalmente. Sí, para señalar a este tipo de selecciones de segundo orden como la de Australia, que han desarrollado en los últimos años de una manera categórica el nivel físico. Han nivelado muchísimo. Lo de Paraguay es darse un abrazo, es una mueca triste, claramente sí, porque fue vapuleado por Estados Unidos y me parece que esa, en definitiva, es la gran derrota que le duele tanto en este final de su participación en el grupo D de la Copa del Mundo. Se retiran los paraguayos, se retiran los australianos, pero por supuesto, el equipo oceánico, con un orden de rigor en su rostro y de semblante muchísimo mejor que el de los dirigidos por Gustavo Alfaro. Final 0-0. A ustedes gracias por acompañarnos y a Marcos Pelayo le dejamos este cierre con el comentario final.
0: Sí, un empate con sabor a poco justamente para Paraguay, porque la idea era evitar justamente el tercer puesto, también más que nada por evitar quizás una Alemania, justamente evitar un cruce más complicado en 16avos de final, pero sobre todo también el problema por lo futbolístico, porque ofreció muy poco en ofensiva, cuando de alguna manera Paraguay tenía la obligación de ganar justamente para poder ser segunda de grupo. La alegría se la lleva a Australia, que quizás No es que fue mucho más, pero sí tuvo un poco más de fútbol. Principalmente la figura fue Jordan Boss, que desplegó un gran partido por esa banda derecha, que pudo haber significado justamente el tanto, justamente para que pudiera Austria ganar el partido y no quedarse con un empate que, si bien lo deja segundo, pero haber ganado justamente con 3 puntos de diferencia. De todas maneras, el empate para Paraguay, como dice la gente, no es en sí tan malo, porque en cuanto a lo que tiene que ver con la tabla de terceros, queda igualado con Suecia, Ecuador y Bosnia. Obviamente todavía por la diferencia de gol, como ya dijimos, algunos terceros todavía pueden pasarlo, pero queda muy al margen. Por eso la eliminatoria de Paraguay en realidad no está tan comprometida, pero aún todavía en sí todavía no lo tiene asegurado por la diferencia de gol en ese punto. De todas maneras, el empate de Paraguay, podríamos decir que casi un 90% sigue en la competencia, por no decir el 100%, pero obviamente que el problema pasa por lo futbolístico, la parte disciplinaria, justamente, en que hay mucho que mejorar. Lo último, los saludos a Delia Rodas, que empezó a seguirme, y también a Argentina García, que también me dejó un mensaje en Marcos Pelayo 94. Hernán, un placer estar con vos. Nos reencontramos la próxima mañana con mucha más actividad de la Copa del Mundo. Estás muteado, Hernán. Bueno, nos despedimos, nos vamos. Justamente lo relató Hernán, lo peló Franco Latuca, lo relató Hernán Codaquian, le comentó quien les habla, Marco José Pelayo. Esto que fue 0-0 entre...

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3: En nuestra sociedad, el valor humano se le otorga a quienes reúnen ciertas características y se excluye a quienes no las tienen. Pareciera que a nadie se le aprecia por lo que es. La aceptación social es para las personas consideradas hermosas, las muy inteligentes, los deportistas destacados o quienes tienen muchas posesiones materiales. Es así como niños y adolescentes disminuyen su aprecio personal cuando se evalúan usando estos estándares. Si nosotros los padres no trabajamos en fortalecer a nuestros hijos, el resultado será un sentimiento de inferioridad. Aprovechemos cada oportunidad para aceptarlos como son y afirmar sus virtudes. Ellos son importantes independientemente a lo que hayan logrado y valen por ser una extraordinaria creación de Dios. Le habla Sixto Porras de Enfoque a la Familia.
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0: tal vez un poquito más antes, pero un terremoto es imposible de predecir bajo todos los medios.
1: Además, tener un tiempo de anticipación, así sea de 10 segundos, ese margen es suficiente pues para que las personas busquen protección o se alejen de las zonas de riesgo. Bueno, la maravilla de la tecnología que hoy nos brindan los teléfonos Android, la inteligencia artificial, este sistema desarrollado por Google. Gracias, don Juan Pablo Bleas, por haber participado en el programa. Muy amable, muy buenos días.
0: Gracias, hasta luego, Juan José, y que tenga un buen día toda la población.
1: Hay un mensaje muy lindo, escuchen este. No te canses de hacer el bien, porque aquel que da sin esperar nada a cambio, todo lo que siembra un día lo cosechará en abundancia. Claro, no se tiene que cansar uno de hacer el bien. Aunque a veces parezca que el esfuerzo pasa desapercibido o que la recompensa tarda en llegar, cada acto de bondad, cada gesto de solidaridad, cada palabra de aliento dejan una huella que tarde o temprano transforma vidas, incluso la nuestra. Porque la vida tiene una manera especial de devolver lo que sembramos. Quien actúa con honestidad, generosidad y amor construye un camino de esperanza que florece en el momento menos esperado. Por eso no permitamos que las dificultades nos hagan perder esa esencia de ser buenas personas. Que hoy sea esa nueva oportunidad para tender la mano, para compartir una sonrisa y hacer el bien sin esperar nada a cambio. Porque las mejores cosechas nacen de los corazones que siembran con humildad. Que tengan un excelente viernes, un buen fin de semana. Hasta el lunes con Buenos Días Bolivia.
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3: ¿Cómo están, amigos? Bienvenidos.
4: Amigos oyentes, buenos días.
3: Autoridades buscan fuentes de financiamiento para la reparación de las carreteras.
4: En comunicación con Panamericana, el ministro de Obras Públicas, Mauricio Zamora, se ha referido al daño a las carreteras que se ha registrado durante los días de bloqueos por más de 50 días y resaltó que precisamente ese daño económico es sumamente grave.
3: El tramo más afectado es la carretera hacia Desaguadero, dijo el ministro Zamora al momento de mencionar que se busca definir ¿de dónde se va a sacar el dinero correspondiente para las tareas definitivas de reparación?
5: La más dañada ha sido a Desaguadero, ¿no? Donde se hicieron zanjas, se hizo daño al asfalto, es la más dañada. Pero, obviamente, todas han sido afectadas porque tiran piedra, tierra, queman llantas, se hacen zanjas. Y realmente es un daño estructural terrible, ¿no? Pero la más dañada es a Desaguadero. Ahora tenemos que conseguir los recursos que en todo este tiempo desde el Ministerio de Obras Públicas y con la ABC estuvimos viendo recursos para varios planes de emergencia de mantenimiento vial y resulta que no estaba contemplado este daño que salió del tema de bloqueos. Entonces cuantificamos, ahora tenemos que ver de dónde sale ese dinero que no lo tiene el Estado para ver esos arreglos.
4: En todo caso, habrá que aguardar entre 45 a 60 días para tener totalmente en condiciones ideales las vías carreteras del país, donde se produjeron los bloqueos más intensos, señaló.
5: Nos va a tomar unos buenos 45 a 60 días. No te olvides que también es una prioridad esto, porque también es un peligro no tener nuestras vías en buen estado, ¿no? Inclusive hasta la limpieza, ¿no? Hicimos limpieza, pero hay que continuar limpiando porque una piedra que no haya sido sacada del camino ya es algo peligroso para los transportistas y los ciudadanos. Entonces, tenemos un plazo de 45 a 60 días para ir reparando nuestras vías.
4: Siete de la mañana, 40 minutos.
3: Alcaldesa de Sucre advierte repercusiones de gravedad si se confirman las irregularidades del caso Sobose Francesa.
4: Como se conoce, en los últimos días se revelaron gestiones del expresidente del gobierno español, José Luis Rodríguez Zapatero, ante el gobierno de Luis Arce en Bolivia, para influir en la sentencia que liberó a la Sociedad Boliviana de Cemento, Sobose, de pagar más de 100 millones de dólares a la Fábrica Nacional de Cemento Francesa.
3: La alcaldesa de Sucre, jurista de profesión, Fátima Tardío, conversó con Panamericana al respecto y advirtió consecuencias de gravedad en varios niveles si se corroboran los extremos develados.
6: Mire usted, y quiero ser muy cauta con mis palabras, de corroborarse lo que han señalado los medios de comunicación internacional, de corroborarse esta trama transnacional de lobby, de corrupción, sería terrible, y de corroborarse todas las afirmaciones en cuanto a la influencia que hubiera podido existir en la emisión de este fallo que paliza el pago que tiene que hacer Sobose frente a la Centera Francesa, la situación sería muy, muy compleja. Pero más allá de esa situación y de todas las acciones legales que vayamos a tomar en caso de que se corrobore con la información, si es que esta demuestra que eso ha acontecido, más allá de las acciones penales que se pueda seguir contra los autores de este hecho, actualmente seguramente incidirá En la emisión de este fallo que se está esperando por parte del Tribunal Supremo de Justicia, que está pendiente, y también, por supuesto, de la revisión de la cual está siendo, a la cual está siendo sometida también este amparo constitucional, esta sentencia de amparo constitucional ante el Tribunal Constitucional Plurinacional.
4: Como parte del directorio de FANCISA, la autoridad dio cuenta de acciones inmediatas para ser parte del proceso de investigación y aseguró que se defenderán derechos económicos del pueblo chuquisaqueño con fortaleza y prudencia.
6: Y lo que sí le quiero decir a la población, que nosotros vamos a obrar y estamos obrando con mucho respeto, con mucha prudencia, pero también vamos a obrar con mucha fortaleza para hacer prevalecer los derechos, no solo económicos de FANCISA, sino en este caso también los derechos de todo el pueblo chuqueño, y me animo a decir boliviano, porque este es un tema que atenta, este tema de interferencia y demás, si en caso se corroborara, atenta contra los derechos de todos los bolivianos, toda vez que involucra a autoridades nacionales, autoridades probablemente jurisdiccionales y bueno, otros actores. Por lo tanto, está en juego también el nombre del país entero, no solo de FANCISA, del país y de sus instituciones. Por lo tanto, vamos a ser muy firmes en corroborar estos hechos en primer lugar, en encontrar la información adecuada, en seguir las estrategias y acciones legales debidas y finalmente también en dar con los responsables y precautelar los derechos, reitero, no solo de la Fábrica Nacional de Cemento, de los creenses, de los chuquisaqueños y por supuesto de los bolivianos.
4: Siete de la mañana, 44 minutos.
3: Piden conformar una comisión, pero en la que participen tres poderes del Estado sobre denuncias en España que involucra a Rodríguez Zapatero y Luis Arce.
4: A través de una comunicación con Panamericana, la diputada de la bancada del Partido Demócrata Cristiano, Sandra Rivero, se ha referido a las características de las denuncias que han surgido en España y que hablan de una especie de pago que habría recibido su expresidente José Luis Rodríguez Zapatero para mediar en un litigio jurídico boliviano ante el expresidente del país, Luis Arce, y beneficiar a empresarios peruanos contra FANCISA.
3: En ese contexto, Sandra Rivero ha mencionado que está de acuerdo en las investigaciones respectivas, pero desde una participación interinstitucional con presencia del Ejecutivo, Legislativo y también del Judicial.
2: Es todo el Estado boliviano, con sus cuatro representaciones en sus poderes, que tiene que tomar cartas en el asunto. Y esto implica coordinación, el no ocultar información, el respaldarse poder con poder, asambleístas junto con ministerios. Este es un trabajo de todos. Entonces, bajo esa perspectiva, José Luis, yo creo que debería armarse, y aquí vamos a hablar de comisiones, debería armarse una comisión con representantes de los tres primeros poderes, el Ejecutivo, el Legislativo y el Poder Judicial, para que justamente en esa concordancia se pueda presionar a los sindicados en dotar información, se pueda presionar incluso al gobierno español, que nos pueda dar también información y pedir explicaciones, en todo caso, ¿por qué no?, al Estado peruano, para que coadyuve y colabore en la transparentación de todo este caso, que definitivamente pasa de ser bochornoso a ser preocupante.
4: Varias instituciones deben estar prestas para verificar la información debida en la perspectiva de aclarar todo el tema, insistió la diputada Sandra Rivero, al momento de mencionar que se trata de una tarea conjunta.
2: La Cancillería tiene que estar encargada de gran parte de esta investigación. Segundo, el Ministerio de Gobierno. Tercero, el Ministerio de la Presidencia. Y cuarto, obviamente, el Servicio Público, ¿no es cierto? Entonces, tienen esas cuatro instituciones que verificar y ellos sí, me parece, generar, no sé si llamarle una comisión, pero definitivamente bajo la normativa que ellos tienen internamente como institución y bajo la normativa legal de la protección de intereses bolivianos, tienen que poner ya cartas en el asunto, porque no vaya a ser, José Luis, que como gran parte de lo que se ha visto exista otra vez aletargamiento en el tema investigativo.
4: ¡Bum! Son las 7 de la mañana con 47 minutos.
3: Advierten que la palabra de la clase política y la sindical se ha devaluado como consecuencia de la crisis social.
4: A través de Panamericana, el analista Marco Fuentes formula evaluaciones sobre las consecuencias que deja el reciente conflicto social y advirtió la devaluación de la palabra empeñada tanto por dirigentes sindicales como por líderes políticos.
3: En el ámbito social, sostuvo que la dirigencia de organizaciones como la COB y la Federación de Campesinos Túpac Katari de La Paz fue cuestionada y hasta desconocida por las propias bases.
7: Y hay efectos sociales, políticos, económicos, y yo creo que entre los efectos políticos me animaría a decir una devaluación de la palabra de la clase dirigencial. Una clase dirigencial de la COB, la TUPAC y todos estos actores sociales que han participado en estas movilizaciones. Y digo devaluación porque hemos visto ahora, después de estos más de 50 días, cómo sus bases, y lo han dicho y lo han exteriorizado, se han sentido usados, se han sentido escalera, porque claramente se ha visto nomás afanes políticos por parte del señor Argollo, el senador Condori, el señor Salazar de la Túpac y otros dirigentes más, que era su objetivo tumbar a este gobierno. Entonces ahí habemos una devaluación política de la palabra y las acciones de esta clase dirigencial, por lo menos en altos niveles.
4: Fuentes también detectó consecuencias y desgaste para el gobierno central por la demora en sus decisiones y cambios de posturas en desmedro de su credibilidad. En este panorama auguró una etapa de recuperación complicada y que exigirá un tiempo prudencial.
7: Otro efecto ha sido también el desgaste que ha tenido el gobierno nacional. Un gobierno que prometía acciones, prometía el cumplimiento de la ley, mano dura, decían, pero no había cuándo, y creo que el gobierno apostó justamente al cansancio de las movilizaciones, y efectivamente, 50 días efectivos de movilizaciones y bloqueos a un costo alto, ¿no? A un costo social, a un costo económico, y creo hoy, por lo menos según la percepción de la población, hoy no cree en la palabra del gobierno. Hoy este gobierno ha sido desgastado, la palabra del presidente ha sido devaluada, por así decirlo, y muchas de sus autoridades, principalmente ministros que no han tenido mucha injerencia, no han generado seguridad, porque en realidad es esa la función del Estado, del gobierno, darle seguridad, darle certidumbre. Y lo que ha pasado en estos conflictos es que los bolivianos nos hemos sentido indefensos.
4: Faltan 10 minutos para las 8 de la mañana.
3: Ciudadana boliviana radicada en Venezuela narra situación de emergencia y pide apoyo a instancias diplomáticas.
8: Una desgracia. Estamos viviendo un episodio jamás vivido. Tengo 26 años acá en Venezuela y de verdad nunca se había vivido esta angustia. Empezó a las 6:10 más o menos de la tarde. El primer temblor o el primer terremoto fue de 7.2. Vivo en un piso 6 de un edificio y de verdad no descansó. E inmediatamente llegó el otro terremoto de 7.5. La situación no ha sido fácil, no hemos dormido. Ya tenemos 24 horas de estar despiertos, estar de pie. Hay una cantidad bastante considerable de edificios caídos. No tenemos, el gobierno como tal no ha dado una cifra de personas fallecidas, no hay una cifra de personas heridas. Hay una estimación porque siguen apareciendo, siguen sacando personas heridas, personas muertas. No se ha cuantificado en realidad en qué medida ha sido este suceso tan devastador para Venezuela.
4: Como ciudadana boliviana radicada en Venezuela desde hace varios años, Limbania Quispe narraba a Panamericana el escenario difícil que se vive en dicho país tras un fuerte terremoto y respectivas réplicas que sacudieron la zona de la costa central.
3: En vista de la situación extrema, se dirigió a las autoridades de gobierno en Bolivia y pidió apoyo mediante instancias diplomáticas, ya que muchos miles de bolivianos, de familias, de connacionales, se sienten en absoluta indefensión.
8: quiero desde este lugar, desde este sitio donde tenemos la tragedia, quiero pedir enfáticamente al presidente de la República de Bolivia, que en Venezuela somos bolivianos, estamos bolivianos acá, tenemos hijos de residentes bolivianos y necesitamos, por favor, que se aboque en mandarnos un cuerpo diplomático para que el día de mañana nos puedan resguardar, porque hasta el momento no sabemos cuán dimensionado es la tragedia de Venezuela. De verdad, agradecida. Y si hay empresas, instituciones, quienes quieran mandar su granito de arena a Venezuela, de verdad, eso sería una gran bendición, porque el pueblo venezolano lo necesita. Así como un día nos abrió a nosotros los bolivianos acá en Venezuela, necesitamos de esas almas caritativas para ayudar a este pueblo que realmente es único en el mundo.
3: Al menos 235 muertos, 4.300 heridos han sido reportados por las autoridades de Venezuela pasadas las 24 horas de dos terremotos de magnitud 7.2 y 7.5 que afectaron principalmente a Caracas y al estado cercano La Guaira, mientras continúan las labores de búsqueda de supervivientes y el gobierno sigue evaluando los daños materiales.
4: En efecto, hay al menos 2.927 familias damnificadas, 157 desaparecidos reportados, 200 personas atrapadas, 250 edificios dañados y 8 hospitales afectados, algunos de los cuales tuvieron que ser evacuados, según el gobierno.
3: Solo en La Guaira, más de 100 edificios colapsaron, mientras se mantiene la movilización de más de 100 equipos de maquinaria pesada para las labores de recuperación de personas que se encuentran atrapadas, y se espera el despliegue de 11.500 funcionarios de seguridad de distintas instituciones para hoy viernes.
4: La iniciativa ciudadana Desaparecidos, Terremoto de Venezuela, ha puesto en marcha una página web en la que los venezolanos intentan contactar con sus familiares. Han sido reportadas como desaparecidas miles de personas.
3: Mediante un comunicado, la Embajada de Venezuela en España recopila los números de teléfonos que pueden llamar, da todo tipo de asistencia. Se pide que similar situación debería plantearse en Bolivia, habilitar teléfonos para que todos los familiares que tienen a sus seres queridos en Venezuela puedan establecer esa comunicación para tener información directa de lo que está ocurriendo en este momento.
4: Varias naciones han tomado también propias medidas, por ejemplo, el secretario general de Migración, en este caso en España, Antonio Rodríguez Miranda, ha indicado que no hay constancia de víctimas gallegas en la zona de La Guaira y que se espera contactar a estas familias porque hay dudas sobre la situación de muchas personas extranjeras residentes en Venezuela.
3: Los bomberos fueron desplazados a Venezuela. La prioridad absoluta es poner a trabajar a toda la gente y localizar a los que están todavía con vida, dijo Alfonso Parada, oficial responsable del operativo del Consorcio Provincial de Bomberos de la Diputación de Málaga. También aterrizó en Venezuela el avión de defensa con efectivos para apoyar las labores de rescate.
4: En efecto, un avión del Ejército del Aire y el Espacio que transporta efectivos de la Unidad Militar de Emergencias apoya las labores de rescate por terremotos que sufrió Venezuela. Aterrizó ya en el país caribeño, según se da a conocer.
3: Efectivamente, se trata de localizar, estabilizar y extraer a víctimas atrapadas bajo estructuras colapsadas, espacios confinados o escenarios de grandes desastres.
4: Faltan 4 minutos para las 8.
3: En pleno estado de excepción, pobladores evitan el retorno de Humopar a un retén en el trópico y hacen retroceder a los policías.
4: Comunarios de Villa Tunari evitaron el retorno de policías de la unidad móvil de patrullaje rural Humopar al retén de control antidrogas El Castillo.
3: Los movilizados se agolparon en el lugar, detonaron petardos y obligaron a los uniformados a replegarse hasta Chimoré para evitar enfrentamientos.
4: El incidente ocurre cuando está vigente el estado de excepción decretado por el gobierno del presidente Rodrigo Paz el pasado 20 de junio para liberar las carreteras.
3: El retén de Humopar estaba sin funcionar desde hace más de un mes cuando los policías se replegaron por seguridad.
4: El dirigente, Víctor M., identificado así, es secretario general de la Federación Trópico, y Vilma C., fueron instigadores del hostigamiento, según versiones de los policías días, ¿qué mencionan en medios?
3: Hoy se están reactivando todos los mecanismos de seguridad, todas las actividades de control a los vehículos y personas como corresponde. Había cerrado antes de este incidente un jefe policial sobre los operativos y agregó que las actividades se estaban retomando en toda la zona del trópico de Cochabamba hasta que llegó esta situación.
4: Las 7:57 a.m.
3: Transportistas reportan disminución de filas en surtidores, pero expresan dudas en lograr normalidad hasta el fin de semana.
4: En Panamericana, el dirigente de la Confederación de Choferes de Bolivia, Víctor Tarqui, informó que de acuerdo a inspecciones recientes en surtidores del país, es evidente que las extensas filas se han reducido en alguna medida, pero no lo suficiente como para augurar la normalización inmediata en el abastecimiento de combustible.
9: Sí, hemos hecho un recorrido esta mañana. No vamos a ser mentirosos, ha bajado en este caso las filas correspondientes, en algunos sectores se han reducido, en este caso las filas, en algunos también han aumentado, seguramente tal vez no han llegado con la capacidad que debía llegar de los litrax, en este caso los surtidores, posiblemente haya sido eso. Nos interesa que de una vez por todas cumplan las autoridades y baje estas filas correspondientes. También tenemos en este caso con el interior del país, con los demás departamentos, también la comunicación para que a la Confederación de Choferes puedan necesariamente informar ya la normalidad, en este caso del combustible. Entonces, no voy a ser exagerado, ha ido bajando necesariamente en algunos estudios, se han reducido las filas correspondientes, pero en algunas también no parece que no ha llegado el combustible. Entonces, vamos a llegar precisamente a coordinar también con YPFB para que de una vez por todas llegue a todos los surtidores, porque no puede ser de que en un surtidor estén esperando y el otro surtidor de más allá, después de haber hecho tanto sacrificio, otro surtidor esté necesariamente también abasteciendo el combustible. Entonces, vamos a llegar a eso, no vamos a ser mentirosos, ha ido bajando, eso sí, pero esperemos de que de una vez por todas, al transcurrir de las horas, se vaya a normalizar.
4: Tarqui pidió al personal de las plantas distribuidoras agilizar procedimientos en apego a compromisos de las autoridades, al margen de abogar por garantías de calidad por parte de expertos de las universidades con capacidad de realizar controles adecuados.
9: Dentro de lo que es Sencate y otras plantas, en este caso a nivel nacional, tienen que ver, y eso tienen que trabajar, pues tienen que redoblar esfuerzos ahí adentro, porque no pueden estar hoy día manejando una situación, y tienen que redoblar muchas situaciones con los técnicos que lo hagan. Pero sí, nosotros lo que pedimos es que haya un control de las universidades en la salida de las plantas, en este caso de Sencate, estamos hablando de La Paz, y ahí tiene que estar la Universidad Mayor de San Andrés, porque el tema del... Los laboratorios de YPFB, de ANH, no es creíble para nosotros. Lo único que nosotros decimos es que las universidades, en este caso de La Paz, la Mayor de San Andrés, el de Cochabamba, San Simón, y otras universidades en cada departamento que son estatales, tienen que encargarse del control correspondiente mediante sus laboratorios. Eso nos va a dar a nosotros seguramente ya el informe, en este caso ya cabal, para poder decir de que ese combustible es de calidad, está llegando a los surtidores y no tengamos problema alguno.
3: Según la explicación del presidente de YPFB, Sebastián Daroca, la actual escasez de combustible no se debe a una falta de recursos económicos para la importación de carburantes. Es un problema operativo y logístico derivado de los más de 50 días de bloqueo. Según la autoridad, será progresivo el proceso de normalización. En Santa Cruz dice que el abastecimiento de gasolina ya se encuentra destabilizado y el suministro de diésel deberá mejorar durante el fin de semana. En La Paz, donde persisten extensas filas de estaciones de servicio, YPFB estima que la situación comenzará a normalizarse de manera importante hasta el martes de la próxima semana. Aquí finalizamos este bloque de información. Gracias por la sintonía.

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0: Buenos días, amigos de Panamericana. Esta es la ronda de corresponsales en viernes, así es. Llegamos prácticamente al fin de semana, 26 de junio. Información desde la capital. Alcira Barja en Sucre, buenos días.
1: Buenos días a toda la audiencia de Radio Panamericana desde la capital del estado con información, porque el escándalo internacional que involucra al expresidente de gobierno español, José Luis Rodríguez Zapatero, en una presunta red de tráfico de influencias en favor del Grupo Gloria en el litigio por competencia desleal, generó una fuerte reacción en la ciudad de Sucre, dado que el caso está relacionado con perjuicios a la cementera francesa. El abogado Cristian Mina, horas atrás, presentó una denuncia penal ante la Fiscalía General contra el expresidente español y también contra el expresidente Luis Arce y otras personas, explicaba el abogado. Escuchemos sus declaraciones.
2: Este proceso ha sido contra 16 personas, pero las principales son el señor Rodríguez Zapatero, quien fue el nexo para influenciar ante las autoridades nacionales de la gestión del gobierno de Luis Arce Catacora, el expresidente Luis Arce Catacora, los ministros de Justicia César Siles, el procurador del Estado, que es Ricardo Tola, el exprocurador, y como también se tiene a la ex directora del Bicentenario y actual secretaria de Cultura del municipio de La Paz, Carmen Almendras, como también a los socios y fundadores, bueno, en este caso a los CEOs, al presidente del grupo corporativo de Gloria en el Perú, a los representantes de la empresa, quien fue la que simuló la contratación y hizo el traspaso, la transferencia de los 200,000 euros al señor Rodríguez Zapatero.
1: La denuncia alcanza a los vocales de la Sala Constitucional Segunda de La Paz por el delito de prevaricato, quienes a través de un amparo dejaron en suspenso una sentencia confirmada por el Tribunal Supremo de Justicia que ordenaba el pago de 744 millones de bolivianos a favor de Francesa. Pero ¿cuáles son los delitos por los que presentó esta denuncia el abogado Mina?
2: Bueno, en realidad son varios los delitos, los principales son tráfico de influencias, consorcio de abogados, prevaricato y por supuesto existen otros delitos que han sido señalados en la denuncia, pero esos son los tres principales.
1: Mientras tanto, el diputado Antonio Pino dijo que las revelaciones del informe de la Policía de España permiten comprender sucesos políticos y administrativos que antes carecían de explicación clara en Chuquisaca, por lo que solicitaron información al Congreso español sobre la investigación que involucra incluso a exautoridades de Chuquisaca.
3: Bueno, lo que se está solicitando es que nos remitan toda la información respecto a los procesos iniciados por el señor Rodríguez Zapatero, que se le han iniciado al señor Rodríguez Zapatero, los detalles de la investigación, porque recordemos que lo que nos hemos enterado ayer es la filtración de una conversación con su asistente personal, una señora de nombre Gertrudis. Entonces, la justicia española, si tiene acceso a esa información, que es de sumo interés para el gobierno boliviano y para particularmente este departamento francesa, se nos remita para saber en todo caso qué es lo que se tiene investigado, qué es lo que se tiene ya adelantado.
1: De la Asamblea Departamental de Chuquisaca también cuestionaron las acciones judiciales y el complot hacia Chuquisaca y su cementera. También ya anuncian acciones judiciales. Luis Agarrón, presidente de la Asamblea Departamental, se refería así a este tema.
4: Solicitando a las distintas autoridades, bueno, que se haga la investigación correspondiente para llegar a las conclusiones de esto que se ha denunciado a nivel internacional y, bueno, pues sanciones y en caso tenga que ser así a los que han cometido este error y han hecho que Francesa pierda, ¿no?, todo lo que estaba estipulado por la competencia desleal ante Sovoce.
1: Y cambiamos de información, hablemos de los bloqueos que afectaron a distintos sectores, bloqueos que también se generaron en Chuquisaca. El ejecutivo de la Federación Única de Trabajadores de Pueblos Originarios del Departamento, Julián Romero, se presentó ante el Ministerio Público dentro de tres denuncias penales en su contra por los bloqueos en el departamento. Sin embargo, el dirigente se abstuvo de declarar en los procesos impulsados por diputados nacionales, la Fábrica Nacional de Cemento Francesa y miembros del transporte. Romero fue citado en calidad de sindicado. Se emitirán nuevas convocatorias para declaraciones testificales, aunque no precisaron la cantidad ni los nombres, según declaraciones del fiscal Mario Durán.
5: Se han efectuado 3 procesos penales en contra del señor Julián Romero, los cuales se encuentran dentro del plazo de ley. Los mismos son sujetos de una acumulación, es decir, que el proceso más antiguo va a recibir a los 2 más recientes. El mismo está a derecho, ha declarado en los 3 procesos, ha hecho uso a su derecho de la abstención a declarar.
1: Y en el ámbito judicial, la desatención por parte del gobierno nacional a través de los otros órganos del Estado obligó al judicial a convocar a una reunión de emergencia de sus magistrados, vocales y jueces para este lunes 29 de junio en la ciudad de Sucre, anunció su presidente Romer Saucedo.
6: En el cual vamos a analizar la situación por la que está atravesando el órgano judicial. Han transcurrido ya casi 8 meses en el cual nosotros pacientemente hemos esperado y hemos hecho conocer la realidad presupuestaria por la cual atraviesa el órgano judicial. Hemos presentado algunos proyectos de ley que tampoco han prosperado en la Asamblea Legislativa. Seguimos teniendo acefalías en nuestra sala plena del Tribunal Supremo de Justicia, 2 departamentos, Pando y Beni, que no tienen representatividad y no hay una respuesta ante esa acefalía. Sin tomar en cuenta lo que sucede en el Tribunal Constitucional Plurinacional, que existe acefalía de 5 magistrados.
1: En esta reunión se escucharán las demandas de jueces de base, referidas principalmente al presupuesto del órgano judicial, entre otras demandas sobre sus funciones. Esta convocatoria también se amplió a jueces y vocales que deseen participar y trasladarse a Sucre, aclarando que lo deberán hacer con sus propios recursos. Este es el reporte desde Panamericana Sucre. Retornamos con ustedes, colegas.
0: Gracias, Alcira, por la información. En Quillacollo son las 8:14 y recibimos ya a Jorge Apaza. Buenos días, adelante con el informe.
7: El Comité Interinstitucional encargado de la festividad de la Virgen de Urcupiña ha procedido a la conformación de nuevas comisiones de trabajo con el objetivo prioritario de atender y subsanar las observaciones técnicas y administrativas pendientes. Estas medidas buscan fortalecer el expediente y los requisitos necesarios para alcanzar la anhelada declaratoria de la festividad de Urcupiña como patrimonio cultural e inmaterial de la humanidad. Es una aspiración de muchos años. Ojalá tenga mejores resultados, anhela la población. Otra, en Quillacollo, el flujo del transporte en la parte central es extremadamente caótico. La totalidad de vehículos del servicio público tiene sus paradas establecidas en todas las calles que circundan la principal Plaza Bolívar. Este hecho produce un caos permanente del tránsito vehicular. A este caos se suma el paso de camiones de alto tonelaje y de los buses del servicio interdepartamental. Ayer, en horas de la mañana, algunos concejales sostuvieron un encuentro en la misma Plaza Bolívar con los dirigentes del transporte para socializar con ellos las mejores formas de descongestionamiento y la aplicación de un ordenamiento vehicular consensuado con los transportistas. El ciudadano Guido Nájera aplaude la intención de un ordenamiento vehicular que ojalá se cumpla, dice don Guido Nájera, que estuvo en la misma Plaza Bolívar.
8: Y esto no beneficia directamente a la alcaldía ni al transporte, beneficia a nosotros, a los transeúntes, al quillacolleño, porque realmente es un atolladero brutal, permítame expresarme de esta forma, porque es insoportable. Y si están haciendo esto transportistas y la alcaldía, sea bien bienvenido. Felicitaciones a las dos instituciones y que sea para el bien de Quillacollo.
7: El ciudadano Guido Nájera aplaude la intención de este ordenamiento vehicular, que tendrá resistencia sin lugar a dudas por los transportistas, por lo que amerita un diálogo y concertación técnica y económica que permita el objetivo. Es el informe desde Quillacollo, la tierra de la integración nacional, Jorge Apaza Villegas para la Red Panamericana.
0: Gracias, Jorge. Son las 8:16 y también tenemos presencia de Panamericana en Potosí. Freddy Peñaranda, adelante.
9: Elecciones generales en el Comité Cívico Potosinista fueron suspendidas ante la renuncia irrevocable de la presidenta y de la vocal del Comité Electoral, María Dolores Acevedo Ramos y María Elena Tumiri Flores, respectivamente, y la falta de presentación de documentación complementaria por el Frente Renovación Cívica Potosinista y la fórmula Potosí Digno y Rebelde hasta las 17:00 del martes último para continuar en este proceso electoral. El actual directorio de Consipo denunció públicamente que el principal candidato del Frente Renovación Cívica Potosinista, perteneciente a los trabajadores,

0: un nuevo comité ejecutivo de Concipo que defienda realmente los intereses de la ciudad y las provincias potosinas, como establece el estatuto orgánico de esta entidad.
1: Nosotros queremos que salga de una vez un comité cívico totalmente que defienda al pueblo potosino, y no queremos a aquellos que vengan y políticamente y económicamente vengan a encaramarse en esta casa de los potosinos. Nosotros queremos dejar a alguien, no nos estamos agarrando del cargo, nosotros vamos a cumplir, se elige hoy día nosotros dejamos y estamos dispuestos para hacer nuestros informes respectivos.
0: Por otra parte, el representante de la Federación Universitaria Local y secretario del Comité Electoral de Concipo, Emanuel Rafael Tapia Coronel, anunció sin precisar lugar de votación que este fin de semana tendrá lugar el plebiscito con la única fórmula denominada Renovación Cívica Potosinista para elegir un nuevo directorio del ente suprainstitucional. Pasamos. Consejo Municipal y Ejecutivo Municipal mantienen sus diferencias en torno al proceso de adjudicación del desayuno escolar o alimento complementario debido a observaciones de fondo de carácter económico, técnico y jurídico legal presentadas en plenaria por las comisiones de Desarrollo Humano, Desarrollo Económico, Productivo y Agropecuario y de la Comisión Jurídica y Desarrollo Institucional, determinando que el organismo deliberante rechace el informe de la Secretaría de Desarrollo Humano presidida por la exalcaldesa Alejandra Sibila. Estas observaciones del Consejo Municipal fueron agravadas debido a la denuncia documental del concejal Eddie Fernández, quien exhibió una certificación del Servicio Nacional de Seguridad Agropecuaria e Inocuidad Alimentaria, SENASAG, en sentido que la empresa Milemar se adjudicó el desayuno escolar el año 2025 con un documento adulterado y que durante la presente gestión pretende hacer lo mismo. Entre tanto, la Junta Escolar de Padres de Familia anunció movilizaciones desde la próxima semana por la no dotación del desayuno escolar a la fecha. Ese el informe desde Panamericana, Potosí, Patrimonio Natural y Cultural de la Humanidad.
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0: De retorno con nuestra ronda de corresponsales, 8:24, en Cobija, René Siviora. Adelante, buenos días.
1: Gracias, buenos días. El fiscal departamental de Pando, Freddy Durán, anunció que se ha solicitado verificar las denuncias en contra de tres fiscales cuestionados por supuestas acciones en contra de privados de libertad. El fiscal departamental dijo que se van a verificar estos supuestos hechos irregulares, están relacionados a delitos sexuales, explicó que varios delitos corresponden a gestiones anteriores y actualmente se encuentran en etapa de apelación o casación ante instancias superiores, señaló. Algunos corresponden a procedimientos abreviados y que fueron aceptados voluntariamente por los imputados dentro del marco legal vigente, dijo. Mientras tanto, que frente al edificio del Ministerio Público en esta ciudad, familiares y amigos de los privados de libertad protestaron junto al representante de la Fundación La Casa del Hombre, Pablo Lima, exigiendo la destitución de los fiscales acusados de estas irregularidades que se cometieron y que derivaron, según ellos, en meter a la cárcel a personas inocentes. Pando, con dificultades de enfrentar desafíos en mejorar el sistema de salud. La gobernadora de Pando, Gabriela Paiva, ante la presencia de la ministra de Salud, Marcela Flores, dijo que se trabaja en conjunto para consolidar un plan de fortalecimiento del sistema sanitario, teniendo en cuenta que este departamento enfrenta serias dificultades y limitaciones, en especial infraestructura, medicamentos y recursos humanos, lo que ha obligado a pacientes a buscar atención médica especializada en el interior del país y al lado brasilero, dijo la primera autoridad política electa en Pando. Insistió que la falta de personal en el primer nivel colapsa la atención del único hospital de segundo nivel que tiene el departamento Pando, que supera ampliamente su atención con la capacidad para la que ha sido construido y adecuado para su funcionamiento. La gobernadora advirtió que el hospital de tercer nivel Hernán Mesuti enfrenta serias dificultades en la infraestructura, sobre todo en la energía eléctrica, que no es estable y genera un gasto cerca a 200.000 bolivianos. La exposición fue puesta a consideración de la ministra de Salud. Al final decirles que Séfora Tavares Castedo, 21 años, Yarixa Villar Cuadiay, 13 años, Vanessa Tejada Márquez, de 16 años, fueron reportadas desaparecidas, hechos ocurridos desde el 22 al 25 de este mes, en este mes de junio. El primer caso vista en el barrio 27 de junio a las 6 de la tarde, el segundo en el barrio 6 de enero y el tercero desaparecida en el barrio Pantanal y vista por última vez al mediodía de ayer. Por el momento, los tres casos de esas tres personas de sexo femenino, su paradero es desconocido. Según sus familiares, piden ayuda para encontrarlos llamando y dando información a Radio Patrulla 110 y al 911. En la capital pandina, cielo totalmente cubierto. La temperatura es de 17 grados centígrados. Es el informe en Panamericana Cobija. Gracias.
0: Gracias por la información en la ronda de corresponsales de este 26 de junio. En Trinidad, Raúl Romero establece el enlace. Adelante.
2: Gracias, buen día. Tenemos cielo nublado, 17 grados la temperatura. En Trinidad, la situación del combustible continúa crítica. Siguen las extensas filas de movilidades y motocicletas. El litro de gasolina para la reventa oscila entre 20 y 30 bolivianos. Después de varios días, YPFB recién el miércoles comenzó a repartir 15.000 litros a cada surtidor. Ayer aumentaron 5.000 más, es decir, 20.000 litros a cada surtidor. Asimismo, la escasez de combustible se agudiza en varias regiones del Beni, donde municipios como Santana, San Ramón y San Joaquín agotaron gasolina. situación que derivó en la venta del producto en bidones. A los múltiples problemas ocasionados por la falta de combustible se sumaron las empresas de buses interdepartamentales que en el tramo Trinidad Santa Cruz están cobrando 300 bolivianos, el doble de la tarifa habitual. Cambiamos. Nuevamente, el transporte pesado y liviano se encuentra paralizado en el paso del río Mamoré sobre la red troncal que conecta Trinidad con San Ignacio de Mojos. Ante la emergencia, los pontoneros y los propios transportistas realizan trabajos manuales de nivelación. Las labores se ejecutan sin maquinaria pesada, es decir, ni gobierno nacional ni departamental están presentes en el lugar. En otra información, la crisis del Poder Judicial en el Beni se agudiza el día que pasa luego que la Sala Plena del Tribunal de Justicia eligiera el martes pasado a Patricia Quintero Solares como su presidenta. El ahora expresidente Rafael Saavedra sigue reclamando el cargo. Denunció que 6 vocales habrían realizado una elección irregular.
3: Se convocó una sala plena ordinaria con el fin de hacer la lectura de correspondencia y asuntos varios para poder darle la declaratoria en comisión al presidente, a mi persona, asistir al diálogo nacional el día lunes, convocado por el presidente del Tribunal Supremo de Justicia en la ciudad de Sucre. 6 vocales solicitan la destitución de mi persona en la sala plena, porque no han tenido confianza en mi presidencia.
2: Al cierre de este despacho, informamos que en lo que va del año el país registra 43 feminicidios, un dato preocupante. Asimismo, del 1 de enero al 31 de mayo, el Ministerio Público registró 17.900 casos de delitos enmarcados en la Ley 348, vigente desde 2013. De ese total, 13.000 fueron denuncias por violencia familiar o doméstica. Por lo mencionado, no sea indiferente, golpear o abusar a una mujer constituye delito y debe ser denunciado a las líneas 814-0348 o 110 de la policía. Fue el reporte desde Panamericana, Trinidad.
0: Gracias por la información. Así llegamos al final de la ronda de corresponsales en viernes. Bueno, antes tenemos todavía espacio para un reporte. Desde Tarija, Wilson Rodríguez, adelante, buenos días.
4: Gracias, buen día. Temperatura actual en Tarija es de 5 grados. La máxima pronosticada es de 20 grados. El cielo está despejado en la capital tarijeña. El asambleísta departamental Fabián Ochoa ha informado que mediante la Asamblea Departamental de Tarija se va a presentar al Ministerio Público una denuncia penal contra Mario Argollo y otros dirigentes más que participaron en los bloqueos de más de 50 días. Y esto se había hecho en el país, en La Paz, sobre todo. Ellos dijeron, desde Tarija vamos a presentar en el Ministerio Público y siguiendo las normas como corresponde. Palabras del asambleísta departamental Fabián Ochoa.
5: Es por eso que el día de hoy queremos anunciar que posterior a esta conferencia de prensa vamos a trasladarnos hasta la Fiscalía Departamental de Tarija para presentar una denuncia penal en contra del señor Mario Argollo, Ejecutivo Nacional de la COP, el señor Salazar, Ejecutivo de la Federación de Campesinos Túpac Katari de La Paz, el senador suplente Nilton Condori y demás identificados por los presuntos delitos de atentar contra los derechos fundamentales de los bolivianos, la economía de los bolivianos y de los tarijeños, y sobre todo de las vidas que se han perdido en estos 53 días de bloqueo. Esta es una denuncia que le hemos preparado con un equipo de juristas y sobre todo con un equipo que ha podido recabar puntualmente y presentar una descripción de los hechos desde el 1 de mayo hasta el 23 de junio. Lo hacemos esto por responsabilidad con el departamento, por responsabilidad con la patria y sobre todo también porque lamentablemente tenemos que informar también al pueblo de Tarija que en los pasados días la ley que presentamos de protección contra los bloqueos ha sido rechazada por la comisión pertinente en esta asamblea. área. Nosotros queremos ser claros, sobre todo contra la población, de que siempre vamos a estar en defensa y del lado de lo que necesita la gente. Y que obviamente estos actos, que han dado pérdidas humanas de los bloqueos, no pueden volver a repetirse, y nosotros desde la Asamblea vamos a legislar, vamos a gestionar y sobre todo vamos a impulsar todas las iniciativas pertinentes para poder garantizar el pleno ejercicio y desarrollo de todos los bolivianos. Muchísimas gracias. Asambleísta, ya sería.
4: Cambiamos de información. El presidente Rodrigo Paz Pereira publicará en la ciudad el 4 de julio, fecha de fundación de la ciudad de Tarija, la licitación para la reconstrucción de la pista de aterrizaje del aeropuerto principal de Tarija. También se publicará la licitación en esa fecha de la planta de tratamiento de aguas residuales de la quebrada Cabeza de Toro en la ciudad, de acuerdo con la confirmación de una reunión que estuvo en Tarija. El ministro de Obras Públicas, Mauricio Zamora Liebers, dijo que esta agenda es para el 4 de julio y se va trabajando con el presidente Rodrigo Paz. Confirmó al precisar que sí, la fase de la pista del aeropuerto será la reconstrucción para ampliar el aterrizaje de esta terminal aeroportuaria. Ese es el informe desde Panamericana Tarija. Les informó Wilson Rodríguez.
0: Gracias, Wilson. Terminamos por hoy nuestra labor informativa en la ronda de corresponsales panamericanos. Hasta la próxima, amigos. Quédense con nuestra programación.

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2: En nuestra sociedad, el valor humano se le otorga a quienes reúnen ciertas características y se excluye a quienes no las tienen. Pareciera que a nadie se le aprecia por lo que es. La aceptación social es para las personas consideradas hermosas, las muy inteligentes, los deportistas destacados o quienes tienen muchas posesiones materiales. Es así como niños y adolescentes disminuyen su aprecio personal cuando se evalúan usando estos estándares. Si nosotros los padres no trabajamos en fortalecer a nuestros hijos, el resultado será un sentimiento de inferioridad. Aprovechemos cada oportunidad para aceptarlos como son y afirmar sus virtudes. Ellos son importantes independientemente a lo que hayan logrado y valen por ser una extraordinaria creación de Dios. Le habla Sixto Porras de Enfoque a la Familia.
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0: Galaxia, ¿cómo están? Reciban un gran abrazo a todos y cada uno de los oyentes y toda nuestra querida Bolivia. Estamos comenzando un nuevo espacio, bueno, un nuevo día, hoy inicio del fin de semana. Un gran saludo, comenzamos nuestro Expreso de la Mañana.
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querida, son las 10:17 en todo el país. Estamos a día viernes 26 de junio del 2026. 26 del 26, ¿no? Casualidad. Un gran abrazo y saludos para toda la audiencia en toda la ciudad de Cochabamba. Bienvenidos, bienvenidas en el departamento del Beni, norte de La Paz. Como siempre, su amigo y servidor Ariel Chalar les da una cordial bienvenida en donde usted se encuentre, en donde usted esté realizando sus actividades, en el trabajo, en el negocio, en la tienda, en el comercio, ahí en el taller mecánica, taller eléctrico, carpinterías. Señoras, ustedes que están en casa también, a todos y todas le decimos, ¡buenos días, Bolivia!

Bueno, hay una palabra y un pronunciamiento que es muy recurrente y desgastado. Sin duda alguna es que yacimientos petrolíferos fiscales durante todos estos 7 meses se ve comprometido. Que sigue con la misma postura. Cambian de directores, cambian de gerentes, pero la figura no cambia. Sigue habiendo filas interminables de vehículos y ahora YPFB nuevamente garantiza recursos, esto para combustible, y también dice de que la deuda es flotante. Eso es normal. Así lo ha manifestado el presidente de la empresa estatal de YPFB.

se deben a problemas de logística y no a falta de dólares. Esto para pagar los diferentes carburantes. Eso es lo que dice. Bueno, no es lo normal, escuchamos cada vez lo mismo. Asegurando de que YPFB, está al día con los diferentes programas de pagos a los diferentes proveedores y que no es registro de falta de entrega del producto por incumplimiento financiero. No es falta de dinero. Nosotros estamos al día en el programa de los diferentes pagos que tenemos con los proveedores, afirmaba la autoridad. Sin embargo, ha explicado de que los contratos actuales, esto de provisión, establecen pagos de 120 días, lo que genera una deuda flotante en el que es normal. Y nosotros, que las facturas se cancelan conforme también vencen los plazos. En días pasados, el ministro de Hidrocarburos, Marcelo Blanco, dijo de que el gobierno mantiene una deuda de 500 millones de dólares, esto con proveedores del combustible, que eso para Darroca es normal. Según Darroca, es una deuda flotante normal, con un plazo de pago de 120 días que YPFB cumple cada semana. Lo que se debe, las diferentes filas que tenemos después de los diferentes bloqueos tan intensos, hay que reactivar la dinámica de las diferentes cisternas, dijo Darroca en un medio de comunicación televisivo.

Bueno, eso es lo que pasa en cuanto a las largas filas, pero ¿hasta cuándo? Dios mío, es como para sacarse los cabellos, ¿no? Es para decir ¿hasta cuándo? ¿Hasta cuándo se va a ver estas filas? Todo el año estamos con estos problemas, todo el maldito año. O bueno, ya mitad de año. A ver, pasamos a otro tema muy importante. Este terremoto que ha ocurrido en el vecino país de Venezuela, aumentan las cifras a 235 los muertos y más de 4.300 los heridos por el doble terremoto en Venezuela. Se sigue buscando sobrevivientes y personas desaparecidas. Las autoridades venezolanas han elevado la noche de este día jueves a 235 el número de fallecidos y a más de 4.300 la cifra de heridos. Esto por causa del doble terremoto de magnitud 7.5 y 7.2 en la escala de Richter, que ha sacudido pues Venezuela la pasada noche del día miércoles. Hemos atendido el corte de las 7, más o menos a las 7 de la noche, se ha atendido, ¿no? Este tema, día de que hay más de 4.300 heridos. La mayoría son leves, pero también hay moderados y también graves. Muchos de ellos han requerido también intervenciones quirúrgicas. Y lamentablemente hemos recibido alrededor de 235 pacientes que llegaron sin signos vitales o fallecidos a los centros de salud de Venezuela. Es lo que se manifiesta en esta situación preocupante a esta hora del día. Esperemos, bueno, que no suban más las cifras de las personas fallecidas en el vecino país de Venezuela, que están pasando momentos muy tristes, sin duda alguna, por este doble terremoto.

Existe preocupación en la ciudad de Cochabamba por asaltantes que están aterrorizando en esta última semana justamente en Pacata Baja, donde se ha detectado un delincuente que habría ingresado en la jornada pasada a un internet y este habría amenazado con un arma de fuego, no solamente a la persona que estaba atendiendo, sino también a los jóvenes que se encontraban en estas instalaciones se encontraban, y este sujeto ha ingresado libremente, ha robado dinero, les ha quitado todos los teléfonos, celulares, y después salió y se dieron a la fuga en una motocicleta que había un segundo sospechoso. Ya los vecinos están alertados en Pacata Baja también. Hay que ser muy cuidadosos, por favor, a todos los vecinos en Pacata Baja por esta zona, que no es la primera vez. Están siendo muy recurrentes todos estos asaltos. En esta semana también a un jovencito que se dirigía a una unidad educativa le habrían sustraído el teléfono celular. Otro también que han intentado raptar a un menor de edad también ha causado consternancia en los padres de familia. Se pide por favor a la policía realizar las diferentes rondas operativos y dar con estos delincuentes que seguramente están dirigiéndose a otras zonas. Preocupante, la verdad, esta situación.

Pero bueno, nosotros como es inicio de viernes, queremos darle la cordial bienvenida a toda la audiencia. Señoras y señores, bienvenidos. Nuestra megalínea ya está habilitada. 618-1010, 618-1010, donde usted esté, donde se encuentre, nos encantaría que participe, porque hoy es viernes y vamos a recibir llamadas de toda la audiencia. Cochabamba, Quillacollo, Vinto, Sacaba, Clisa, Zona Central, La Cancha, Transporte, usted que está en su paradita comiendo ahí su sagraurita también. A los amigos mototaxistas en las diferentes paradas, asociaciones también, 23 de marzo, Pitbull, la asociación ATL también, etcétera, 16 de julio, 6 de agosto, en fin, a todos, bienvenidos a la asociación 2 de febrero también. Bienvenidos, bienvenidas, ahí en la calle Pando, a nuestro querido compadre Ángel, para la señora María, para mi amigo Edwin, para la señora Yolanda, para todo el mundo, bienvenidos todos, con buena música.

¿Qué tal la música? Esta inteligencia artificial que sin duda alguna es increíble cómo podría darse esta similitud de la creatividad de la inteligencia artificial. Pero bueno, nosotros con buen ritmo musical queremos hacer participar a la audiencia el día de hoy porque, aunque no lo crea, hoy es viernes. Hoy es viernes y estamos para poder saludar a la familia, para poder alegrar a todos quienes nos acompañan. Vamos a habilitar nuestra línea telefónica en este momento, 618-10010. Queremos que usted participe, queremos que usted sea nuestro invitado, nuestra invitada, para poder tal vez dedicar alguna canción que tenga en mente. Bueno, pues totalmente está en el cordial. En la cordial invitación para que se comunique con nosotros en este momento. 618-10010, vamos. Pídame clásico, pídame cumbia, pídame retrocumbia si quieren, pídame menos. Algún ritmo ofensivo que ya usted se está imaginando, ¿no? Seguramente que sí. 618-10010, llamadas. A mi amigo Miguel Veneros también, saludos, querido Miguel, bienvenido. Bueno, hay muchos temas que se puede hablar, pero bueno, queremos un poquito distraernos de todo lo que está pasando. Quiero enviar saludos enormes, gigantescos a todas las comunidades en el departamento del Beni y Norte de La Paz. Sí, ayer me pidieron, por favor, transmita los partidos. Claro, por supuesto, hemos transmitido por horas de la noche partidos y nos ha encantado. A ver, tengo saludos cordiales que quiero enviar a las diferentes comunidades que están escuchando, a pesar de no contar, ¿no?, con energía eléctrica en algunas comunidades. Quiero enviarles un gran, enorme saludo a todos los que están, a ver, en el Parque Madidi nos están escuchando. Un gran saludo. También mandar una cordial bienvenida a nuestros queridos oyentes. ¿Dónde están por acá? Acá tengo. Para las diferentes comunidades como Carmen Rosita. También para Real Beni, un gran abrazo. Para La Embocada, también para Asunción del Quiquibey, del departamento del Beni, para el Gredal, para el Bizal, también para Corte, también para San Luis Grande, también para San Luis Chico, para el Charque, también para San Bernardo, también para Aguas Claras. Un gran abrazo. También están en la sintonía siempre con nosotros, ¿no? Un gran abrazo, bienvenidos a todos ellos, porque bueno, son ellos los que nos acompañan. Les ha encantado el partido de ayer, estaba bien nomás, ¿no? Sí, interesante. Wow, lo que ha pasado con Ecuador se va a quedar en la historia. ¿Cómo me voy a olvidar de mi querido amigo Martín? Martín Cerezo, ¿cómo está, querido Martín? Bienvenido. Al fin es viernes. ¿Ya estás bien, hermano?

Para mi querida amiga la señora Yolandita que está escuchando en el barrio La Ciaya, un gran saludo para nuestros amigos, para Roberto que está también. ¿Dónde está Roberto? En el taller La Tortuga Rápida nos están escuchando. De la misma manera, a ver dónde está por acá los saludos que tengo. Ariel, muy buenos días, felicidades por el programa. ¿Me puedes complacer con algo de Jambao, los clásicos? Atentamente, Juan Carlos, desde, ¿dónde dice esto? Desde 25, camino a Tumupasa, dice, gracias. Uy, uy, uy. Hasta nuestros amigos, para toda la familia también. Vamos a escuchar buen ritmo, algo de Jambao, de los clásicos me están pidiendo, por supuesto. 618-10010, anótese muy bien, 618-10010 es nuestra megalínea que está completamente habilitada para que usted pueda felicitar. Tal vez tenemos algún cumpleañero en casa, sí, me gustaría, ¿no?, que lo feliciten. Algún aniversario, tal vez, que se ha olvidado usted, también lo puede hacer, ¿no? 618-10010. Llamadas, solamente llamadas vamos a recibir en el transcurso de toda esta hora y alguito más que tenemos para toda la audiencia. Vamos con la música que me han solicitado junto a esta agrupación argentina que nos hace bailar a lo grande y solamente con el ritmo del inicio del fin de semana.

Esta agrupación que, bueno, todos lo tienen, ¿no? En su cabeza, en las actividades, fiestas. ¿Dónde no ha bailado un jamba uno, no? Bueno, saludos para la señora María Claudia, que nos está escuchando también en Quillacollo. Dice, muchas gracias, nos ha pedido algo de Jaguarú, una canción mexicana, bueno, una agrupación mexicana. Y bueno, este éxito dice Alma de Acero. Espero que la escuchen acá en El Expreso.

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1: Vamos a continuar, la gente está comunicándose con nosotros, gracias, de verdad, una alegría. ¿Con quién tengo el gusto? Aló, muy buenos días, le escucha toda Bolivia, buenos días.
2: Muy buenos días y un saludo cordial siempre a la radio, yo creo que siempre eres vez que llamo. Y por su excelente programa.
1: Gracias, mi estimado, ¿cuál es su nombre y desde dónde nos está llamando?
2: Yo me llamo Brígido Urquipa, estoy llamando del norte amazónico.
1: Desde el norte amazónico, a ver, desde San Buenaventura, sí, me imagino.
2: Sí, exactamente.
1: Bien, estimado, a ver, ¿qué canción vamos a escuchar? A ver, ¿cómo está el clima? Coméntanos.
2: No, pues está haciendo un poco de frío, como, no sé, pues está casi como el alto, pero igual, pues con las ganas y con su programa, pues uno se llena de entusiasmo, y así debe ser, ¿no? Hay que incentivar nomás lo que es, hay que motivar a la gente que sea feliz, porque las malas noticias sobran, así que las buenas noticias hay que resaltar.
1: Exactamente, eso. ¿No? Hay que alegrar hoy día que es inicio del fin de semana, ¿alguna actividad planificada? Exacto.
2: Eso, no, ninguna actividad, estoy de paseo, pero siempre, como siempre, ya escucho su radio y es agradable escucharlo, incluso el locutor, todo eso.
1: Gracias.
2: Había una radio hacía antes en La Paz, ya, pero creo que ya no está ni el locutor, pero hay pocos locutores que así, ¿no?
1: Ay, gracias, es muy amable.
2: Sí, sí, sí.
1: A ver, ¿qué canción vamos a escuchar con usted? A ver.
2: Un tema bien antiguito, a ver, de los dardos negros, Adrián y los dardos negros. No sé si el tema es Soy tan pobre, no sé si ese es el título.
1: Lo voy a buscar.
2: Soy tan pobre, pero tal vez tiene otro nombre. Pero ese tema, por favor.
1: Claro que sí, muy bien. Y ahora mande los saludos, ¿para quiénes?
2: No, pues el saludo a toda la familia, a los que me conocen. Y aquí más que todo a este bello lugar que es San Buenaventura, pues. Es un bello lugar, solo que ahora está haciendo frío, todos con chamadas, todo eso, pero ya va a pasar eso.
1: Seguramente pasar. Que sí. Muy bien, le mando un gran saludo, un abrazo y feliz fin de semana, pues, a usted y a toda la familia, a todos los amigos.
2: Muchas gracias.
1: Listo, un abrazo. Gracias. Buenos días, un abrazo gigante, hasta luego.

0: Vamos con más llamadas. Ahí estaba nuestro querido amigo desde el norte amazónico, San Buenaventura. A ver dónde está la gente de Cochabamba, Quillacollo, Vinto, Sacaba, Clisa, zona central, zona norte, este, oeste también. ¡Vamos! Bueno, recordarles la línea nuevamente, 618-1010, 618-1010, no es línea de Radio Taxi, por si acaso, ¿no? No es línea de Radio Taxi. A ver, vamos con más llamadas. Aló, ¿con quién tengo el gusto? Buenos días.
1: Hola, hola.
0: Buen día, buen día. ¿Con quién tengo el gusto?
1: Habla Demetrio Arnés.
0: ¿Cómo está, mi querido tío? ¿Estoy bien o estoy mal,
1: ¿Cómo estás, hijo? ¿Cómo estás? Bueno, quiero darte una gran felicitación por el desempeño que estás haciendo aquí en Los Ángeles.
0: Ah, gracias. A ver, en esta jornada, ¿dónde nos está escuchando, querido Demetrio?
1: Estamos por el 15 aquí en Quillacollo.
0: Quillacollo, kilómetro 15. Uy, a ver, ¿dónde es eso? ¿Vinto?
1: Camino a Vinto, camino a Vinto.
0: Camino a Vinto, muy bien. Los saludos para quién vamos a enviar el día de hoy. ¿Qué canción vamos a escuchar?
1: Bueno, no sé si sería con un tema romántico, ¿no?
0: Cualquiera, pero, cualquiera, pídeme.
1: Ana Gabriela, ¿cómo olvidar?
0: Ana Gabriel, ¿cómo olvidar? Muy bien, perfecto, pues enseguida. ¿Y los saluditos para quiénes van?
1: Para toda la familia, pues, Arielín. Para toda la familia.
0: Listo, bueno, perfecto.
1: Contigo,
0: un abrazo, gracias y a seguir adelante. Un abrazo gigante para toda la familia.
1: Gracias, Ariel.
0: Gracias, un abrazo. Muy bien, continuamos con más acá en nuestro expreso.

recordarles nuevamente la línea 618-1010. Estamos transmitiendo en vivo y en directo a través de Radio Fama 89.5 en frecuencia modulada y 90.7 en todo el Beni Norte de La Paz. Para nuestro querido amigo Martín, que está en la sintonía, me está pidiendo algo de Maná clavado en un bar. ¿Dónde vas ahí, Martín? Una llamada más, ¿no? Una llamadita más, 618-1010. Esta canción me encanta, de la serie María de Todos los Ángeles, ¿no? ¿Ha visto, no? Una serie mexicana excelente. Bueno, vamos a continuar, ¿sí? 618-1010, saludos para nuestra querida amiga la señora Claudia, que nos está escuchando en el kilómetro número 10, en la avenida Blanco Galindo también. A los amigos en el Mercado Calatayud, dice, los estamos escuchando a full volumen, el tema musical de Dados Negros Cualquiera, dice, ah, ya. Excelente, excelente. Enseguida vamos a escuchar también algo de Dados Negros. Vamos con la música. Después retornamos con más en el Expreso de la Mañana.

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2: Amigas y amigos, son exactamente las 11:10. Qué rápido, ¿no? Se nos va rápido la mañana. Bueno, mientras el día de ayer estuvimos teniendo contacto telefónico con funcionarios del Senami, se recordarán, las inclemencias del tiempo se están midiendo de acuerdo a región. Va a ser más intenso la próxima semana, que va a llegar con vientos un tanto fuertes en la Amazonía boliviana, en Rurrenabaque, San Buena, Reyes, Santa Rosa, Santa Cruz también está viniendo desde ahí, o va a llegar todavía porque no está viniendo, ni está llegando. El día lunes va a ingresar otro frente frío, tómelo en cuenta. No guarde todavía las colchitas, las chamarras, todavía, ¿no? Hay que esperar nomás, porque este invierno va a ser más crudo que los otros años. La mezcla entre el niño, el fenómeno del niño y la niña, hacen pues estragos en nuestra Bolivia.

Bueno, en lo que concierne también a temas que son muy importantes, hay que tratar y comentarles lo siguiente. Si bien Yacimientos Petrolíferos Fiscales ha dado una explicación del tema de las deudas que son flotantes, que es algo normal, la gente se pregunta, ¿no? ¿Y cuándo van a terminar las famosas filas del combustible? ¿Hasta cuándo? Según el gobierno, según esta nota del periódico que estamos viendo, hasta el próximo martes. Si no se termina hasta el próximo martes, sáquenlo, ¿no? A los funcionarios de YPFB. El presidente de la empresa estatal ha explicado que está acelerando justamente la logística, esto de los diferentes controles de calidad y también de entrega. Dijo que este problema no es la falta del combustible, lo siguen diciendo por el tema de los bloqueos. Según lo que se manifiesta, luego de más de 50 días de bloqueos, el abastecimiento del combustible, tanto en diésel como en gasolina, es progresivo. Y según Yacimientos Petrolíferos Fiscales Bolivianos, YPF está ajustando justamente todos los controles de calidad y logística. Esto para acelerar la entrega del combustible, principalmente en La Paz y Santa Cruz. Como si esos dos departamentos nomás consumiesen gasolina y diésel, ¿no? Y los demás, Beni, el que está sufriendo terriblemente, ¿no? A ver, en ese contexto, el presidente de la empresa estatal, Sebastián Darroca, prevé terminar con las filas hasta el fin de semana en Santa Cruz y hasta el martes en La Paz. ¿Y hasta cuándo, pues, el Beni y otros departamentos, no? Ay. A ver, esta autoridad ha explicado que este problema actual no responde justamente a una falta de recursos económicos. Es para que es justamente para la importación, sino es más que todo un proceso de operatividad que implica el traslado de cisternas desde Sencata en diferentes plantas de almacenamiento y también los diferentes controles de calidad antes del despacho que se tiene que hacer a las diferentes estaciones de servicio. Tanta plata tiene YPFB, ¿por qué no contrata o no más personal de calidad? Parece las bodegas de BOA, ¿no? De encomiendas, cuando tienen solamente un funcionario que está en contabilidad, fila para entregar, fila para pagar. Terrible la logística que se tiene también en las empresas estatales, ¿no? Hay que cambiar eso, hay que cambiar. Uno reclama, le dice al policía, ¿qué pasa? ¿Por qué esto? No sé, no tengo idea. Solamente para eso a veces es los reclamos. O como cuando se corta la energía eléctrica en ENDE, por ejemplo, uno va a reclamar a ENDE, tienen un funcionario de ODECO que está ahí, atención al cliente, que no es atención al cliente, es atención a la empresa. Porque al cliente, ¿quién le da alguna potestad, algún alivio? Si se le quema su televisor, se le quema su refrigerador, se le quema una y otra cosa por los cortes de energía eléctrica, ¿quién le da explicación? Nadie. ¿O quién le responde? Nadie. Terrible, ¿no? Terrible. Ay. En serio, es así la situación, así se vive en Bolivia, así tenemos las empresas estatales. Y la ATT, peor todavía, la ATT Pakistán, ¿no? Como cuando uno va a reclamar, cuando hay cambio de pasajes o de horario, como lo que está ocurriendo terriblemente en BOA. Han debido escuchar, ¿no? Las noticias que mucha gente se está quejando por el cambio de horario o la reprogramación. Ah, esa es la palabra correcta, la reprogramación que existe en los vuelos. Mucha gente en TikTok está quejándose. Y nadie da explicación. Uno va a reclamar a la TT, le dice, no, tiene que hacer una carta, tiene que traer, tiene que presentar, etcétera, etcétera, etcétera, etcétera. Para eso ya tú ya has llegado a tu destino y demás, ¿no?
Bueno, así la situación. Nosotros continuamos con más éxitos junto a Ana Gabriel. Hay amor.

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1: ¡Ay, amor! ¡Ay, amor! ¿Hasta cuándo? A ver, seguimos con más éxitos musicales. La gente que se va comunicando por acá. Tengo dice, muy buenos días, mi estimado amigo Ariel Chalar. Acá, nuevamente escuchando tu prestigiosa FM 89.5 Fama y tu grandioso programa que alegra, bueno, todas las mañanas, dice todos los, a todos los ochalos. Ah, gracias, y a todos los radioescuchas. Me podrías complacer con un tema musical del grupo 5, Media Naranja, dice, muchas gracias. Tenga un excelente día. Igualmente, mi nombre es Pablo y escucho desde la zona sur de Cochabamba. Dice, gracias, querido Pablito. Un abrazo. Bienvenido.

¿Saben qué es lo más lindo de poder llegar a este día? Lo más lindo, ¿sabe qué es? Que uno planifica para, después de esta semana de recuperación de la economía, todos se lanzaron al éxito, todos se lanzaron al éxito. Le digo, ¿por qué? Todos los que estaban encerrados han empezado a vender, a buscar, a tener mayor impulso por 50 días que estábamos bloqueados. Más que todo, los que son emprendedores en redes sociales, son ellos los que estaban bien fregados, ¿no? Algunos ya están en filas, vendiendo increíblemente, y nos parece muy importante todo eso. Les deseamos todo lo mejor, a disfrutar siempre la alegría, ¿no? Hay que estar siempre con esa fe de que si hoy día no me va bien, mañana me va a ir súper, súper bien. Voy a reiterar nuevamente la línea telefónica 618-1010, 618-1010, complaciendo a mi querido amigo Pablo con lo mejor de la música. Grupo 5.

Amigas, amigos, 11:27, gracias y saludos cordiales a toda la audiencia que se suma a nuestro Expreso de la Mañana. Sin duda es una muy interesante ya casi mediodía, le digo, porque estamos con ganas de poder disfrutar un delicioso almuercito familiar. 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

0: Este, mi querido amigo Pablito, tengo un poco de vergüenza para hablar por teléfono. ¿Cómo, hermano? Así no vas a conquistar a nadie. Vamos con llamaditas, quiero llamar a 618-1010. Tengo un éxito musical que me han pedido junto a Soledad, Tren al Cielo. Enseguida vamos a escuchar ese éxito. 618-1010, ¿qué vamos a hacer este fin de semana? ¿Algún plan? A ver, ¿usted quiere promocionar su negocio? ¿Tiene alguna venta que va a hacer estos días? ¿Quiere alquilar, rentar, contratar, tal vez ofrecer servicios? Usted es carpintero, mecánico, el servicio que usted tenga acá por la radio lo puede difundir totalmente gratis en este horario del Expreso de la Mañana. Aló, ¿con quién tengo el gusto? Buenos días, Bolivia, ¿con quién estoy?
1: Aquí, en casa.
0: ¿En dónde se encuentra, mi estimado?
1: Aquí estamos, en Tumupasa estamos.
0: ¿Tumupasa?
1: En Tumupasa.
0: Tumupasa, un abrazo para todos los tumupaseños. Qué lindo, hermano. ¿Todo bien?
1: Todo bien, todo bien.
0: ¿Qué tal?
1: Lindos programas.
0: ¿Cómo salimos por Tumupasa? A ver, que estamos a 2 horas y media de San Buenaventura, ¿no? 1 hora y media.
1: Estamos a 2 horas y media de... Sí. Bien nítido, como si estuviera a mi costado de mi casa. No, ¿ah? No,
0: qué bueno, estimado. ¿Cuál es su nombre?
1: Eusebio.
0: Eusebio, a ver, ¿qué canción vamos a escuchar, Eusebio?
1: De Shalay, cualquierita.
0: Un Shalay te lo voy a buscar. Saludos para quienes en este mediodía. ¿Y qué planes para el fin de semana?
1: Sí, aquí nomás estoy con mi familia limpiando casa porque el frío también nos azotó y
0: ha sido fuerte. Va a llegar la próxima semana, hay que seguir abrigándose por si acaso.
1: Ya, gracias, igualmente un saludo para ustedes y su lindo programa que día a día y todos los días yo estoy escuchando el hermoso programa que tiene su Navajo.
0: Gracias, mi estimado, un abrazo a la distancia y bueno, feliz fin de semana, pasarla bien.
1: Ya, gracias.
0: Hasta luego, chao. La bella Tumupasa. ¿Alguien conoce Tumupasa en Cochabamba? No, pocos, ¿no? Pocos conocen pues el norte paseño amazónico. Es bellísimo Tumupasa, lleno de vegetación, gente amable, comida tradicional, pueblo tacana, le cuento. Muy amables. A ver, ¿dónde está por acá? Tengo un saludo cordial, más llamadas. Quiero llamaditas, 618-1010, una más. Una llamada más, sí, una llamadita más.
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0: 11:32. Es el Expreso. Clásicos también pueden pedirme, por si acaso. Clasiquitos, ¿no? A ver, tengo por acá llamadas. Aló, ¿con quién tengo el gusto? Muy buenos días.
4: Hola,
0: ¿cuál es su nombre?
4: Griselda Quiroz.
0: Griselda, ¿desde dónde me está llamando? A ver.
4: Bueno, yo estoy llamando de aquí, de Colcapirua.
0: Colcapirua, qué lindo Colcapirua, bienvenida. ¿Qué canción vamos a escuchar con usted?
4: Bueno, yo quiero un clasiquito, por favor, un clasiquito latino de Magneto, Vuela, Vuela.
0: Qué gran clásico, buenísimo. ¿Y los saludos para quiénes?
4: Bueno, le comento yo aquí en casa solita, pero para toda la gente que escucha la radio, felicitarle por su programa, muy alegre, muy dinámico, la verdad. Alegra la mañana, calienta la mañana, tanto frío.
0: Sí, ¿no? Hace bueno, frío, coche. Yo estoy sufriendo, en mi segundo año le cuento.
4: Sí, mucho frío.
0: Parece Oruro.
4: Pero con su música, con su alegría de usted, caliente el ambiente.
0: Muy bien, le agradezco. Pues, saludito para quienes tal vez en especial.
4: Bueno, para aquí, para mi barrio, Cami, que la mayoría escucha la radio, pero no se animan a llamar.
0: Bueno, les mando un gran abrazo para todos y todas. Nuevamente el éxito, por favor, me reitera.
4: De Magneto, Vuela, Vuela.
0: Perfecto, ya lo tengo. Un abrazo y feliz fin de semana. Pásela muy bien, a disfrutar estos días, a comer algo rico y a abrigarse. ¿Listo?
4: Listo, muy
0: Un abrazo.
4: Gracias.
0: Hasta luego.
5: ¿Dónde estás? ¿Dónde estás?
0: Qué lindo, de verdad, Colcapirua, qué lindo es Colcapirua, ¿no? También El Paso, conozco El Paso, me encantó, conozco Vinto, Sacaba, conozco Quillacollo, conozco obviamente el centro de Cochabamba, Prado y demás, bellísimo, pero bueno, el frío, como decía mi amiga, ¿no? A todos les está afectando en toda nuestra Bolivia. Vamos a la música ahí para nuestros queridos amigos que me han pedido esta canción para mi amiga, la doctorita que está en la sintonía de la clínica. Ya se me fue el nombre, pero vamos a grabarnos muy bien ese nombrecito. Así que un saludo cordial para nuestra querida doctorita. A ver, aquí tengo el dato. Dentalis, un gran abrazo acá al éxito. Rumbo al mediodía, todos encaminados.

0: La incomparable música junto a Magneto, Vuela, Vuela, nos traía uno de los éxitos inmemorables a esta hora de la mañana.
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0: Amigas, amigos en todo el país, 13 minutos y van a ser las 12 del mediodía. 13 minutitos falta. Ya nuestras guaguas van a ir llegando en las diferentes ciudades, capitales, donde no hay las vacaciones todavía, como en el departamento del Beni, que se ha adelantado. En el norte de La Paz también están pasando normal, pero el frío va a continuar, ¿no? Algunos que se han adelantado. Bien, quiero hablarles de algo bien interesante y preocupante, porque también los conductores, los choferes del transporte pesado están muy preocupados. Nuevamente salen de un bloqueo de 51 días y vuelven a otro bloqueo. Es lo que ellos manifiestan, y justamente el ejecutivo de el transporte pesado, el señor Juan Carlos Borda, ha afirmado de que persisten estas filas en diferentes surtidores a nivel nacional, aunque con menor intensidad, y ha advertido de que este sector continúa fuertemente afectado tras los recientes conflictos de los bloqueos. Se pide, por favor, a las autoridades, o en este caso, dar celeridad a este problema.
2: Continúan las filas. Ha bajado ya la magnitud, pero siguen las filas, que eso no debería existir. Y el perjuicio grande que tenemos, estamos saliendo de un bloqueo de 51 días y pues nosotros sigamos parados, especialmente transporte pesado. Entonces vamos a ver ya, vamos a solicitar inmediatamente una reunión con Yacimientos, que anteriormente ya la habíamos tenido, y el compromiso era pues por 3-4 días que se iba a solucionar, porque había un parque automotor que estaba circulando lo de Santa Cruz, los departamentos por la ruta de Tarija, como no había bloqueos de Tarija, que se tenía que normalizar. Pero lastimosamente no está pasando eso, entonces queremos la verdad nosotros, saber cuál es el problema, o están sacando menos cupo, o es que los surtidores no lo están vendiendo todo el combustible, venden hasta una cierta hora y lo cortan, y por eso es lo que se hace las filas hasta el otro día, ¿no?
3: ¿Deberían ser 24 horas?
2: Sí, justamente hoy estábamos teniendo una reunión a las 10, todo el director de la federación, entonces para ver esa situación ya se ha convocado a Yacimientos y para ver qué respuesta nos da a esto, ¿no?
3: ¿Conoce si han bajado los cupos o se está manteniendo? ¿Qué se debe la escasez?
2: Bueno, hace un 4 o 5 días que cuando tuvimos un ampliado, estábamos con los señores de Yacimiento, donde nos comprometieron que había un cupo de 160.000 y estaban aumentando todavía 40, que sería 200. Pero aún así todavía sigue faltando y sigue habiendo las filas. Entonces el problema es otro, no es eso.
0: Bien, esas eran las palabras justamente del ejecutivo del transporte pesado. Y no solamente es este sector que se está afectando, también hay otros muy importantes. Y esto es preocupante, porque si bien antes se tenía la llegada de cisternas de 24.000 litros, ha ido bajando, ¿no? Ha ido bajando, solamente llegaban entre 20, 16, 14. Y bueno, la gente esperanzada en los surtidores que hace fila. Ha llegado gasolina o ha llegado diésel, pero este se terminaba. Rápidamente se terminaba y no alcanzaba ni la cuarta parte de la fila que estaba. Y lo mismo ocurre en la Amazonía, ¿no? En este mismo problema. Algo que tiene que cambiarse es el volumen, tiene que darse por igual, o ver la manera de que se pueda distribuir, pero equitativamente. No solamente La Paz, Santa Cruz, Cochabamba son ciudades ejes troncales donde hay mayor consumo de gasolina. Todos los departamentos necesitan. Y como Santa Cruz también está sufriendo ahora por el tema de la cosecha, que necesita urgentemente el combustible, tiene que darse ya, pero ya. una buena noticia. Atención Bolivia, atención, el gobierno y la embajada de Estados Unidos están lanzando 4.500 becas de inglés. ¿Esto para quién? Para bachilleres. Estas becas están dirigidas a graduados entre el 2019, escuche muy bien esto, entre los años 2019 y 2025 de colegios fiscales y también de convenio, que deben cumplir algunos requisitos. Esto es a nivel nacional. Es importante el aprender inglés. A través del Ministerio de Educación y también la Embajada de Estados Unidos de América, han lanzado una convocatoria el 2026 de un programa inglés para todos, que ofrecerá a 4.500 becas virtuales, no presenciales, virtuales, para diferentes bachilleres destacados de colegios fiscales y también de convenio. Destacados, grábese eso muy bien. Esta iniciativa está dirigida a jóvenes de entre 18 y 25 años de edad, que se hayan graduado entre el año 2019 y 2025, de esos años, ¿no? Las diferentes postulaciones, a ver, permítame, y ahora sí, los diferentes postulantes estarán, o los que quieran ingresar, estarán abiertas desde el 25 de junio al 7 de julio a través del portal web del Ministerio de Educación, www.minedu.gob.bo. Voy a reiterarles nuevamente, www.minedu.gob.bo. Ahora sí, esa es la página. Estas clases comenzarán el 10 de agosto, a tomarlo muy en cuenta. Esta convocatoria que va a beneficiar a 4.500 estudiantes entre el año 2019 y 2025. Becas de inglés. Hay que aprovechar, ¿no? Estas oportunidades son buenas y además gratis todavía, ¿no? Y van a tener un certificado curricular, en fin, que va a beneficiar a nuestros jóvenes y señoritas destacados. Al finalizar de esta capacitación, los estudiantes van a recibir, lo que les decía, este certificado oficial respaldado por ambas instituciones. La Embajada de Estados Unidos y el Ministerio de Educación. Aprovechen esta gran oportunidad. Cinco minutos para las 12 del mediodía. Más éxitos, más música.
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6: En nuestra sociedad, el valor humano se le otorga a quienes reúnen ciertas características y se excluye a quienes no las tienen. 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

La música junto a la Red Pandilla, el amor más grande que nos habla de, obviamente, ¿no? Lo más hermoso del mundo, el amor. Vamos cerrando. Sí, iremos cerrando, ¿no? El programa. Nos vamos a reencontrar la próxima semana, el día lunes, 10 en punto, la cita especial. Vamos a tener novedades. Pero me gustaría cerrar con llamadas, ¿sí? A ver, ¿dónde está nuestra audiencia masiva? ¿Dónde usted esté? A ver, en la parada de los amigos transportistas, en sus paradas, donde nos escuchan en Cochabamba, por ejemplo, los taxitrufis, los minibuses, los microbuses. Saludos cordiales para todos, todas, varones, mujeres que tienen garras para poder conducir en Cochabamba, ¿no? Bien, excelente. Se meten por donde sea, ¿no? Saludos para la línea 131, 132, que me traen hasta mi house. También saludos para la línea L, donde nos escuchan, la línea S también. 270. No voy a saludar a la línea 233 porque nunca nos recoge, ¿no? No, mentira. Abrazos cordiales para todos los choferes, varones, mujeres. A nuestros amigos mototaxistas también en la Amazonía boliviana. Un gran saludo para Dainor, mi amigo Dainor. Para todos los de la Asociación 23 de Marzo. Se va acercando el mes de los paseños, sí, el mes de julio, también el mes del municipio de San Buenaventura. Se van alistando con todos los preparativos. La próxima semana voy a tener entrevista con el alcalde municipal de este municipio para que haga la invitación y podamos colaborar con el tema turístico y se puedan usted también contagiar de la festividad de San Buenaventura y pueda tal vez de repente darse una vueltita por este municipio. 12, 13, 14 de julio. Vamos con llamada 618.

nos vamos, sí, no, va, no hay nadie que quiere charlar conmigo ya, sí, no, decepción total. No, pues están en mediodía, están acelerando el pasito para terminar el almuercito. No se preocupe, el día lunes también vamos a acompañarles, sí, el día lunes también les damos información, buena música, contagiar las llamadas y demás. Me alegra mucho que usted esté acelerando el paso para poder disfrutar un almuerzo

empieza a bajar los precios de algunos productos de la canasta familiar. Es el caso de las frutas en la ciudad de Cochabamba. De lo que compraba usted 25 mandarinas en 25 bolivianos, ya ha bajado. Está entre 15, 20 bolivianos el 25 de mandarinas. Pero las grandes, ¿no? O las medianitas, no son tan grandes. Pero otros productos, como ha llegado a costar el plátano, por ejemplo, a un boliviano. Ah, perdón. A dos bolivianos, 5 por 10 bolivianos, también ya ha bajado. La carne del pollo, que increíblemente se ha visto una rebaja muy significativa. Los pollos que estaban en la ciudad de Santa Cruz creciendo increíblemente, ya pues han salido a la venta, ¿no? Han llegado a costar hasta 15 bolivianos, 16 el kilo. Qué bueno, ¿no? Los pavipollos. Y después otros productos de la canasta familiar, de la misma manera en la Amazonía. Igual están esperando que llegue el camión, el Zambito, con los productos. Vamos a informarles, no se

Demetrio Arnés, para Georgina, para Paul, para toda la familia, un gran abrazo. Espero que estén escuchando la emisora. Un enorme abrazo. Mañana voy a complacer el éxito que me han solicitado. Para toda la familia, pasarla muy bien. El día lunes. Mañana es sábado. Hay que descansar mañana. Qué bueno. Gente querida, de esta manera nosotros ya llegamos a la parte final. Por su atención, mil gracias. Sí, mil gracias. Pásela bonito, pásela excelente. Terminemos este mes de junio con todas las negativas, si quiere decirlo de esa manera, y recibamos el mes de los chocutas, de los paseños Pico de Oro, con buena energía. Muchas gracias. Su amigo y servidor, Argil Chalar. Hasta el día lunes. ¡Chao, Bolivia!

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0: ¿Cómo están, amigos? Muy buenas tardes.
1: Amigos de La Paz y el País, muy buenas tardes.
0: En el panorama de la noticia, al cerrar la semana, vamos a formular algunas consideraciones sobre los principales temas informativos que son motivo de análisis y de permanente expectativa, en función de nuevos elementos que fueron surgiendo.
1: Un primer elemento informativo a resaltar se relaciona con el avance del proceso de normalización del país, luego de más de 50 días de protestas y bloqueos de carreteras, y también luego del acuerdo alcanzado entre el gobierno y la Central Obrera Boliviana.
0: Las principales rutas nacionales fueron rehabilitadas y comenzaron a restablecerse el transporte, el abastecimiento de combustibles y alimentos, y lo que también supone las actividades económicas.
1: El Ejecutivo mantiene vigente el estado de excepción mientras continúan los operativos de control para evitar nuevos bloqueos, especialmente en regiones donde persistían focos de conflicto. Aunque se ha visto que la disminución ha sido evidente casi inmediatamente de la vigencia del estado de excepción.
0: A pesar de ello, en el ámbito de los carburantes, se ha manifestado que nuevamente se presentan una suerte de problemas de desabastecimiento, a pesar de haberse levantado los bloqueos, motivo por los que se genera también un nuevo descontento entre las personas que requieren de este insumo.
1: Además, se ha señalado que probablemente no hayan los recursos suficientes disponibles como para pagar por el combustible importado, motivo por el que se estaría presentando la situación que se vive hoy.
0: De todas maneras, el ministro de Economía ha manifestado que el Estado boliviano cuenta con los recursos suficientes como para cancelar el combustible importado, desechando la idea que está circulando y generando bastante preocupación en algunos sectores de la sociedad civil.
1: Paralelamente, el gobierno anunció medidas orientadas a acelerar la recuperación económica y normalizar también la distribución de carburantes.
0: Un segundo elemento noticioso al cerrar la presente semana está vinculado a las investigaciones de las movilizaciones que derivaron en exigencias y pedidos para que haya nuevas actuaciones judiciales contra dirigentes y personas que propiciaron los días de bloqueo y hechos de violencia registrados durante las protestas.
1: En el plano internacional, varios gobiernos del continente, además de organismos multilaterales, expresaron respaldo al orden constitucional boliviano y manifestaron preocupación por los intentos de desestabilización política. La Organización de los Estados Americanos también incluyó el caso boliviano en su agenda y respaldó el envío de una misión de seguimiento para acompañar tareas de estabilización.
0: Un tercer elemento noticioso, cerrando la semana, reconfigura una denuncia surgida en España sobre una investigación de la Unidad de Delincuencia Económica y Fiscal que atribuye al expresidente del gobierno español, José Luis Rodríguez Zapatero, el presunto cobro de 200.000 euros para mediar ante el gobierno del entonces presidente Luis Arce en favor del grupo Gloria Sobose contra Francesa por una millonaria indemnización derivada de un proceso por competencia desleal.
1: En Bolivia se generó reacciones de actores políticos, analistas y medios de comunicación que solicitaron esclarecer el tema. Sectores de oposición demandaron también investigaciones sobre una eventual injerencia en decisiones relacionadas con el proceso judicial entre Sobose y Francés.
0: En todo caso, son tres elementos noticiosos al cerrar la presente semana para consideración de nuestra audiencia.
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1: Trece horas, nueve minutos.
0: Viceministra de Gastronomía da cuenta de planes de recuperación económica y estabilidad laboral en el rubro.
1: A través de Panamericana, la viceministra de Gastronomía, Sumaya Prado, lamentó las pérdidas para el sector debido a un prolongado bloqueo que redujo la disponibilidad de alimentos e insumos, con incremento de costos afectando a cerca del 90% de restaurantes en el departamento de La Paz.
0: Lo señalado, confirmó que el Ministerio de Turismo, Sostenible en Culturas, Folclore y Gastronomía ha activado un plan de salvataje.
3: Bueno, definitivamente la falta de insumos ha afectado contundentemente al sector gastronómico. Llegaban cierta cantidad muy reducida de alimentos, de insumos, pero evidentemente no lo necesario, y no llegaba pues a los restaurantes, ¿no? Llegaba a los hogares, que es obviamente la primera prioridad. Entonces, por falta de insumos, el 88% de los restaurantes se han visto afectados, de los restaurantes de todo el departamento de La Paz. Además, ha habido un incremento de costos. Por eso, hace más de 2 semanas, el Ministerio de Turismo Sostenible, Culturas, Folclore y Gastronomía, con la ministra Cintia Yáñez, con los 3 viceministerios, han declarado emergencia, ¿no? Hemos iniciado una serie de acciones de emergencia para los sectores del turismo, de la gastronomía y de la cultura y el folclore. Entonces estamos ya con tareas, trabajos de gestión, de buscar la manera de iniciar el salvataje ya de nuestros sectores, cada uno, ¿no?
1: Prado destacó algunas medidas de alivio financiero anunciadas por el gobierno nacional, a tiempo de anticipar nuevas estrategias de recuperación gradual y encuentros permanentes con representantes del ámbito gastronómico, entre otros.
3: Fundamentalmente ya ha salido la medida del alivio de deudas bancarias, ¿no? Entonces tienen que aproximarse, registrarse, y eso ya es un paso que ya lo ha anunciado el señor presidente de la República. También se está trabajando con el Ministerio de Trabajo para ver la implementación de medidas que protejan el empleo, sobre todo porque obviamente que ha quedado clarísimo que no se puede proteger el empleo cuando la empresa ha cerrado. Se tiene que proteger al emprendimiento gastronómico. También estamos trabajando para la reducción de algunos costos fijos que ellos tienen en servicios. Estamos buscando la gestión transversal para tratar de suavizar un poco el golpe que ha significado estos casi 2 meses de bloqueo, ¿no?
1: Trece horas, 12 minutos. A 2 años del presunto autogolpe de Estado, advierten que el caso adquiere mayor profundidad política que la aparente. El abogado Daimo Gería del Río, quien asumió la defensa de efectivos militares, los que fueron procesados por la asonada militar del 26 de junio del pasado 2024, considerada como un autogolpe de Estado, conversó con Panamericana sobre el tema al cumplirse 2 años del hecho. En su opinión, es reprochable que, pese al transcurso del tiempo, persistan muchas interrogantes, confirmando así que el sistema judicial fue profundamente contaminado por el poder político.
4: Bueno, estamos no como hemos empezado, porque eso siempre desde el punto de vista constitucional hay que dividirlo en dos: la parte ordinaria, la que están llevando los abogados para determinar cuál ha sido la responsabilidad de cada uno, porque el mando en ese momento de una actitud servil mandó a todos a la justicia ordinaria, debiendo habérseles encaminado por la justicia militar, ya que la prisión la tenía el Tribunal Permanente de Justicia Militar. Pero toda esa parafernalia de 20 años siempre ha sido pues sometida al MAS, ¿no? Hay que decir la verdad, no nos vamos a cansar de decir que este dibujo libre y mal hecho comenzó mal y va a terminar mal. En la cuestión ordinaria ya se han suspendido 2 veces las audiencias, so peligro de que se cumplan para muchos de mis camaradas los 2 años dispuestos por la LOFA en el artículo 35 de disponibilidad en la letra E. El parar el proceso solamente alarga la verdad histórica y material de los hechos.
1: El jurista advirtió también que el caso reviste mayor gravedad de la que aparenta y tendría incluso repercusiones a nivel nacional e internacional, con el paso del tiempo y las acciones legales que podrían interponerse a favor de los afectados.
4: Esto tiene una profundidad política mucho más honda de la que nosotros vemos en la superficie. ¿Quién lo va a dilucidar? Las dos áreas: la constitucional, por un lado, por violación de derechos constitucionales, para ver por qué se tomaron tanta ligereza y tanta libertad los comandantes hasta el de hoy, y cómo Zúñiga pudo subsumir y poner de rodillas a la institución armada con tanta tradición en las órdenes de Zúñiga. Esa es la gran duda, y eso se tiene que saber. Podemos ir más allá, sí, seguramente la CIDH en su momento atenderá nuestra solicitud y será el Estado quien tenga que cargar sobre la responsabilidad económica porque se tiene que desasir y seguramente el Estado volverá a castigar o castigará a los responsables de estos 2 años sin salario, 5.000, pero van a salir así, pero ya les hemos dado, sí, y el daño, ¿me lo han devuelto? ¿Les han devuelto? ¿Han tenido la valentía de decir, señores, disculpen, nos hemos equivocado? No. Sigue el orgullo, sigue la pedantería, pero todo es su propio beso, ¿no?
1: Trece horas, 15 minutos. Insisten en que no se puede dejar de establecer responsabilidades de los efectos de los bloqueos. La mañana de este viernes, el vocero de Sol.bo, José Luis Bedregal, se ha referido a la reparación de los daños que se produjeron por los más de 50 días de bloqueo en nuestro país y señaló que es necesario establecer las responsabilidades y las sanciones de rigor por los daños que se han generado. Él enumeró algunas consecuencias que derivaron en los bloqueos y que son de conocimiento público, por lo que corresponde asumir algunas acciones para establecer las responsabilidades debidas.
5: Sin duda alguna, porque lo que ha ocurrido durante estos 50 días es la comisión de un conjunto de delitos que han tenido consecuencias económicas funestas para todo el país, que se reflejan además en el deterioro de la economía de las familias bolivianas afectadas, tanto en el área rural, en el campo, pero también en los centros urbanos, donde muchos bolivianos que viven en La Paz y en otros departamentos han perdido su empleo. La COP les va a devolver ese empleo, la COP le va a devolver ese salario que muchos trabajadores no han podido recibir debido a que tienen bonos de producción y no se ha producido, o porque los pequeños negocios gastronómicos o de otra índole han tenido que cerrar o despedir personal porque no había clientela, porque no había insumos. La COB les va a devolver ese salario, la Tupac Katari les va a devolver ese salario, les va a conseguir otro empleo. Sin duda alguna que no va a ocurrir eso, pero sobre todo, y lo más preocupante, es que se han perdido vidas de bolivianas y de bolivianos, incluso de visitantes que han llegado a nuestro país queriendo disfrutar, y miren qué sorpresa se han llevado.
0: Además, y respecto a lo que ocurre en momentos de conflictos, se van presentando algunas figuras que ingresan en el ámbito delictivo, resaltó Bedregal, a tiempo de mencionar que se deben aplicar los alcances de la Constitución.
5: Hay secuestro, hay impedimento para la libre circulación, hay deterioro de la economía, apología del delito, hay llamamiento al alzamiento armado inclusive, en fin, hemos visto cómo personas han aparecido públicamente armadas. Esto no puede quedar así. Hay autores intelectuales, hay autores materiales, y las autoridades están llamadas por ley, el Ministerio Público, el Ministerio de Gobierno, los diputados y senadores, su calidad de representantes y por los roles que le otorga la Constitución, tienen que asumir, como algunos lo están haciendo, su rol para que se identifiquen las responsabilidades, se identifiquen los responsables y se sancione como nuestras leyes y nuestra Constitución establece.
1: Trece horas, 18 minutos.
0: Creen que nuevamente ha retornado el contrabando en el caso de la escasez de combustibles.
1: La mañana de este viernes, la diputada paceña Julieta Jiménez se ha referido a los problemas que se vienen presentando en el ámbito del suministro de combustibles, señalando que un elemento que se presenta nuevamente es el contrabando.
0: La legisladora señaló que ha podido detectar esta situación a partir de algunas prácticas que se presentan en distintas estaciones de servicio, por lo que las autoridades deben asumir mayor control.
6: Aparte de que hay escasez, también hay contrabando, porque se ha visto ayer que los choferes cargan en un surtidor, luego van a unas 2-3 cuadras, lo vacían en los bidones y los revenden. No puede estar pasando esto también. Yo quisiera pedir a la ANH que vengan, y al BESISA también, que hagan un equipo y que vayan a controlar en las estaciones de servicio, y también que se prohíba, terminantemente prohibida, la venta en bidones, porque ahí está el contrabando. ¿Qué pasa? Cargan full, van, lo venden a 20, 25 el litro, y ahí está, ahí corrida pues de combustible, y debemos evitar eso. Estamos realmente todos padeciendo por este tema.
1: En este contexto, la diputada Jiménez ha expresado su esperanza de que estos problemas para el abastecimiento de combustible no signifique un nuevo argumento para la conflictividad, pues además existe y está en vigencia el estado de excepción.
6: Espero que no, porque estamos en un estado de excepción. No puede haber ningún tema de en este momento. Estamos saliendo, apenas estamos sacando la uña después de haber vivido 53 días de enclaustramiento, se puede decir. Entonces, no creo que la gente ahora se atreva ni siquiera a bloquear media calle, porque todos los paseños estamos todavía heridos, estamos levantándonos con una herida muy profunda, especialmente por muchas causas: alimentos, educación para nuestros hijos y sobre todo la salud.
1: Trece horas, 20 minutos.
0: Gerente de mi teleférico.

0: programa que se denomina el plan de día típico, que normalmente se lo implementa cuando existen paros del transporte urbano, ya sea en el Alto, ya sea en La Paz. Y todas las operaciones de mi teleférico son planificadas con un día de anterioridad, sobre todo, obviamente, analizando el contexto social que va a tener en la ciudad de La Paz. Y nosotros tenemos básicamente dentro de este plan de día típico tres acciones que vamos tomando. Primeramente, aumentamos la velocidad del sistema, lo que nos permite, por supuesto, mover a más personas en una hora. Claro que eso significa también un importante costo en el tema del consumo eléctrico. Tenemos una segunda medida, que es incrementar el número de cabinas. Y la tercera medida es salir a hacer lo que denominamos el plan de filas.
1: El gerente de Mi Teleférico anunció también que próximamente se emitirá un informe oficial sobre los daños y perjuicios para la empresa a fin de implementar planes de mantenimiento y reparación.
0: Estas evaluaciones de mantenimiento, de condiciones, de piezas, seguramente las vamos a tener ya en días más, en esta semana. Y también con seguridad esto nos llevará a hacer algunas paradas técnicas para hacer mantenimientos a la línea morada principalmente, la línea azul también, que son de pronto las líneas que más servicio prestan en cantidad de usuarios. Máximo hasta el día lunes vamos a tener cuál ha sido el lucro cesante, cuál ha sido el daño porque nos han roto más de 10, 12 paneles de vidrio en las estaciones azules, en la roja, en la naranja. Han apedreado cabinas y todo eso, por supuesto, sumado a los costos de energía, de servicios, de agua. Estamos terminando de evaluar para tener, por supuesto, también una idea muy clara de cuál ha sido el costo o el daño que ha sufrido mi teleférico durante estos 52 días de bloqueo y de paro.
1: Una de la tarde, 24 minutos.
2: Fundación Equipo Solidario comienza campaña de ayuda para familias venezolanas damnificadas.
3: Desde hoy empezamos a recibir en el punto de acopio de la Fundación Equipo Solidario aquí en Santa Cruz, en la avenida Suárez Arana. Estamos ya recibiendo. La idea es enviar lo más pronto posible insumos médicos, alimentos no perecederos, ropa para niños, calzado para niños, antipiréticos, analgésicos, pues en el entendido de que en Venezuela, a pesar de que desde ayer, gracias a Dios, se está llegando la ayuda humanitaria, esta ayuda, toda ayuda posible es necesaria, porque la magnitud del desastre de lo que ha sucedido, sobrepasa cualquier capacidad de cualquier país, y mucho más en Venezuela por las condiciones en que ya nos encontramos.
1: Como presidente de la Fundación Equipo Solidario, asentada en Santa Cruz, Omairú Hernández informaba a Panamericana que desde esta jornada se desarrolla una campaña de recolección de ayuda para damnificados por los terremotos en Venezuela, con miras a incorporar el material a los envíos comprometidos por el gobierno boliviano.
2: La activista detalló que si bien el punto principal de acopio se encuentra en la capital oriental, existen delegados voluntarios en otras regiones del país habilitados para recolectar medicamentos, alimentos no perecederos y otros insumos que requieren sectores vulnerables.
1: A tiempo de agradecer la generosidad de los bolivianos en un contexto tan crítico, Hernández informó que los detalles de contacto están disponibles en los perfiles de redes sociales de Equipo Solidario.
3: Tenemos, obviamente, por la cercanía con nuestra comunidad venezolana en todos los departamentos, tenemos un voluntariado en La Paz, en Cochabamba, en Tarija, y ya estamos haciendo todo el procedimiento para que ellos ya reciban desde hoy en estos respectivos departamentos, y luego serán enviados acá, y nosotros ya en la cercanía con el gobierno nacional para poder involucrar como sociedad civil también estas ayudas en los envíos que prometió y mencionó el presidente de Bolivia que iba a hacer hacia Venezuela. De todas formas, acabamos también de crear, digamos así, otro mecanismo, que es a través de QR, porque, como les digo, tenemos familias focalizadas con ciertos requerimientos de los cuales podemos hacer la entrega y el acceso justamente

0: los aliados que tenemos en Caracas, en el estado de Aragua, en el estado de Miranda, que pueden hacer esas compras y hacerlas llegar a estas familias cuyos connacionales se encuentran acá y se han acercado a nosotros con esta dificultad inmensa de poder ayudar a sus familias. Está en el Facebook como Equipo Solidario y en Instagram como Fundación Equipo Solidario.
1: Respecto a las lecciones que deja la tragedia, el analista venezolano Luis Felipe Honor citó falencias del pasado y temas pendientes en materia de preparación y seguridad.
2: Bueno, definitivamente la falta de insumos ha afectado contundentemente al sector gastronómico. Llegábamos a cierta cantidad muy reducida de alimentos, de insumos, pero evidentemente no lo necesario, y no llegaba pues a los restaurantes, ¿no? Llegaba a los hogares, que es obviamente la primera prioridad. Entonces, por falta de...
1: El gobierno de Bolivia ha confirmado su disposición de brindar apoyo a Venezuela tras los devastadores terremotos que afectaron ese país. A través de un comunicado oficial, la Cancillería expresó su solidaridad con el pueblo venezolano y manifestó sus deseos de una pronta recuperación de las personas afectadas y el restablecimiento de las zonas impactadas por el desastre. Además, señaló que Bolivia espera el éxito de las labores de búsqueda, rescate, asistencia y recuperación.
3: Posteriormente, el presidente Rodrigo Paz Pereira reiteró el respaldo del país y afirmó que Bolivia está dispuesta a brindar ayuda, la que sea necesaria, para atender la emergencia humanitaria. Paralelamente, el gobierno activó líneas de emergencia consular para asistir a ciudadanos bolivianos residentes o en tránsito en Venezuela, aunque hasta el momento no se reportan connacionales que hayan sido afectados.
1: La tragedia ha motivado una amplia respuesta internacional con el envío de equipos de rescate, personal médico y ayuda humanitaria por parte de diversos países y organismos internacionales, mientras continúan las labores para localizar sobrevivientes y atender a los miles de damnificados.
3: Una de la tarde, 28 minutos.
1: Zapatero pide a la justicia excluir informes sobre sus negocios en Bolivia.
3: Según la información, el ex presidente español José Luis Rodríguez Zapatero solicitó mediante su defensa legal que el informe sobre sus negocios en Bolivia sea excluido de la causa judicial que está en su contra y que se tramita en su país. La solicitud se realizó por escrito al juez que administra el proceso contra Zapatero, informó el medio español, uno de los medios. El informe policial señala que Zapatero recibió 200.000 euros como pago por interceder ante autoridades bolivianas en favor de la empresa Sobose, filial del conglomerado peruano Gloria, en un litigio millonario con la cementera francesa. La defensa del expresidente español pide excluir el informe porque considera que contiene hechos ajenos a los investigados, que salieron de una investigación prospectiva y no autorizada. La investigación contempló agendas, carpetas, discos duros y hasta se clonó el teléfono de la secretaria de Zapatero. Es en ese marco que la defensa sostiene que hay un atropello a la intimidad del exmandatario español, según la información oficial. El caso ha generado repercusiones en Bolivia por la sospecha de que Zapatero usó sus influencias en el gobierno de Luis Arce con el objetivo de favorecer a Sobose.
1: Así hemos llegado al final de este bloque de información. Gracias, amigos, por estar siempre en sintonía de Panamericana.
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Buenas tardes. Abrimos el telón imaginario de Panamericana para presentarles a la Orquesta Strauss de Viena, que inicialmente en el microconcierto de la fecha interpretará del célebre compositor Johann Strauss el Vals del Tesoro, opus 418. Estará en el atril del director, el maestro Billy Boskovsky.

De la composición de Johann Strauss, hemos escuchado Vals del Tesoro, opus 418. Estaba en la interpretación la Orquesta Strauss de Viena, bajo dirección del maestro Billy Boskovsky. El compositor Frédéric Chopin es visto como uno de los más grandes de la historia y uno de los mayores representantes del romanticismo musical. De él, precisamente, escucharemos enseguida la obra Polonesa. En la interpretación estará Adam Karsis en el piano.

de Chopin, acabamos de escuchar Polonesa. Estaba en la interpretación Adam Jarzyszewski en el piano. En el final del microconcierto panamericano del viernes, les invitamos a escuchar una obra para guitarra clásica escrita por el compositor español Antonio Jiménez Manjón. Lleva por título Aire Vasco. Será interpretada por el guitarrista Johnny Stenrose.

De Antonio Jiménez Manjón hemos escuchado Aire Vasco. Estaba en la interpretación de la guitarra el maestro Juni Stenroos. Ha finalizado el microconcierto panamericano del viernes. Microconcierto en Panamericana. Gracias por la atención. Hasta la próxima.

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Qué buena manera de comenzar el programa el día de hoy, acá en Surcos Bolivianos, Panamericana, está al aire para todo el país y el mundo. Un placer acompañarlos como siempre. Ya les saluda Claudio Coronado, invitándolos a que se pongan cómodos porque vamos a disfrutar de linda música, así como la que hemos escuchado, una canción pero que es icónica en el grupo boliviano Calamarca, que fue compuesta por sus fundadores Hugo Gutiérrez y Rodolfo Choque. Esta pieza que destaca, sí, por su fusión que tiene entre las raíces andinas con los sonidos del oriente de nuestro país, haciendo la querida unificación, la que todos añoramos, ser uno solo, no tener diferencias y que nuestra Bolivia crezca a través de esa unidad. Bueno, hemos comenzado con ellos y tenemos mucho más para compartir acá en este inicio de la tarde en Panamericana Surcos Bolivianos. Vamos a comenzar a revisar el material que gracias a Discolandia, como siempre, tenemos a disposición de todos ustedes, no solamente las tiendas físicas, sino también de manera digital. ¿Y de qué les estoy hablando a continuación? De una producción que viene con estos artistas. Hablamos de Los Cantores de Parra y Luna. Añoranzas de mi tierra. Amables oyentes de todo el país, en esta nueva entrega del programa, justamente vamos a abrir este primer bloque rindiendo homenaje al sur de nuestra patria con las voces inconfundibles de quienes se han anunciado. Rescatando las melodías de su emblemático álbum Añoranzas de mi tierra, tenemos ya este viaje musical con esta canción que titula Cuestión de Pasiones, con la cual una vez más les damos la bienvenida.

0: Hermosa canción, definitivamente, Cuestión de Pasiones, así se llama justamente este tema con el que hemos comenzado el programa el día de hoy. Con esta agrupación conformada por Hugo Francisco Pizarro, también por Dali Henry Rodríguez y Juan Carlos Valdivieso, además de Marco Antonio Laguna, quienes han grabado y editado este álbum denominado Añoranzas de mi Tierra. 14 canciones.
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0: Y que también es parte del catálogo Discolandia. Definitivamente es algo que nos invita a disfrutar, a compartir con estos artistas que hoy le han dado ese toque especial en el inicio de este viernes que estamos viviendo, 26 de junio del 2025. Y vamos a seguir recorriendo los senderos de nuestra música nacional acá en Surcos Bolivianos, ya que la riqueza melódica de nuestro país se expresa con maestría a través de las cuerdas y las voces de los cantores de Parra y Luna. Para continuar con la tarde y la tradición, nos envolvemos en la cadencia y sentimiento de un ritmo fundamental en lo que viene a ser justamente nuestra patria. De la autoría de Santos Domínguez, se presentamos justamente una pieza que de verdad tiene una joya, sí, una joya fonográfica. Estamos hablando de Mis Versos a Ti, con esta agrupación acá en Panamericana, la Radio Bandera de Bolivia y Surcos Bolivianos.
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0: Mis versos sobre ti, la canción que hemos escuchado con estos artistas que hoy nos visitan a través de su música en este hermoso, pero hermoso ritmo tan tradicional oriental, este taquirari, de la autoría de Santos Domínguez, a quien nombramos una vez más, y definitivamente nos enorgullecemos de tener a alguien que nos regale este tipo de composiciones. 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Ya nos despedimos de este disco, el que hemos escuchado y el que vamos a continuar y con el cual cerramos este primer bloque, con una cueca nostálgica de Hugo Monzón. Esta canción se llama Amor Bajo el Parral, con ellos, con los cantores de Parra y Luna, en estos que son los protagonistas de esta producción que hoy revisamos, Añoranzas de mi Tierra.
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0: que viva Tarija, como dicen, amor bajo el parral.
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0: Es la canción que también ha adornado musicalmente esta tarde, con todos sus arpegios, con toda la interpretación de esta agrupación que también es parte de Discolandia. Bueno, y cerramos este primer bloque de Surcos Bolivianos recordando también una fecha de profunda reflexión para la cultura contemporánea, por lo menos en nuestro país, ya que un día como hoy, un 26 de junio del año pasado, sí, del 2025, la escena musical boliviana se vestía de luto también ante la pérdida física, la partida física de Hiroshi Ishida, artísticamente conocido como Ocasional Talento, un joven baluarte paseño galardonado en el Bolivia Music Awards, que supo fusionar la identidad urbana con la línea local. Con ese mismo respeto a la historia artística, cerramos justamente este segmento, porque definitivamente la música nos hermana a través de cualquier tipo de género, y más

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0: comenzado justamente este segundo bloque acá en el programa con la música de esta agrupación, Guara, la luz de la estrella, la música en vivo de estos artistas, y a quienes ya tenemos a través de la línea telefónica, a través de también su representante, para que nos cuente un poquito de lo que va a pasar justamente en las próximas horas cuando estemos escuchando su música en vivo. Don Carlos Daza está con nosotros. Buenas tardes, Claudio Coronado lo saluda acá en Surcos Bolivianos de Panamericana. Don Carlos, ¿cómo está?
1: Querido Claudio, buenas tardes. A través de los micrófonos de la radio y de este programa, que es uno de los favoritos.
0: Querido don Carlos, bueno, le enviamos un abrazo. Don Carlos, ¿cómo está? Esperamos que muy bien.
1: Que gustamos de la música nacional.
0: Sí.
1: Fuerte abrazo y cariño para toda la gente que escucha el programa también.
0: Muy bien. Don Carlos, le voy a pedir, por favor, usted sabe, el problema de la señal, el viento y todo aquello, nos afecta de gran manera en muchas ocasiones. Nos quedamos en un solo lugar y ahí podemos tener una conversación totalmente efectiva. ¿Cómo ha estado usted? ¿Después de cuánto tiempo estamos hablando? Y ahora, ¿después de cuánto tiempo también se van a reencontrar con el público que los espera? Bueno, creo que... se fue la llamada. Vuelve la llamada. Vamos a contactarnos entonces. Corregimos ese detalle. Ahora sí, creo que ya tenemos el contacto. Ahora sí, don Carlos.
2: Aló, ¿sí?
0: Sí, don Carlos, ¿cómo está? Buenas tardes. Ahora sí, ¿me escucha bien?
2: Mil disculpas, están entrando unas llamadas.
0: Bueno.
2: Se ha interrumpido la comunicación.
0: Bueno, sí, no se preocupe, suele ocurrir. Esos son los gajes del oficio, como dicen, ¿no? Pero ya estamos contactados para hablar de lo que va a ser una presentación en las próximas horas. ¿Cómo viene todo esto, el reencuentro con el público que los espera, le decía?
1: Bueno, como todos sabemos, hemos atravesado una etapa muy crítica a nivel nacional y que ha afectado a todas las actividades que normalmente se realiza. Y en el caso cultural, obviamente, esta presentación de Guara estaba programada ya hace un par de meses atrás, y por el problema hemos tenido que suspender. Pero ya creo que las cosas están mejorando, están retornando a la normalidad, y es por eso que esta noche tenemos una presentación en el Hotel Torino y nos vamos a reencontrar con la gente que ama la música nacional. Y además estamos acompañados de un grupo de ballet que va a ser, bueno, unas estampas muy buenas que seguramente van a ser del agrado de toda la gente.
0: Eso es lo importante, ¿no? Saber complementar el show de la música con el baile. Que nuestras, obviamente, nuestras costumbres, y más allá de costumbres, se ven muy bien en cuanto a un escenario matizado con un ballet, y obviamente un ballet profesional, que va a tener de seguro todos los ritmos que a lo largo, bueno, canciones no creo todas, ¿no? Pero todos los ritmos que a lo largo de la trayectoria, que es inmensa, que tiene como agrupación Guara, la luz de la estrella, tiene, ¿no? Esta noche vamos a estar entonces a partir de las 19:30, ¿no?
1: Sí, bueno, eso es...
0: Eso es lo que dicen, por lo menos.
1: Para la gente que gusta asistir a los espectáculos en un horario más cómodo, digamos, ¿no? Porque normalmente los espectáculos de fin de semana se presentan a partir de las 22:00 y, bueno, se extienden hasta pasada la medianoche. Pero en este caso, los shows que se brindan en el Hotel Torino empiezan a las 7:30, 8 máximo, y entonces, se termina también más temprano, ¿no? Y es más cómodo para la gente que quiera retornar a sus hogares.
0: Eso es cierto, más temprano uno disfruta como tiene que ser, además la seguridad en el centro de la ciudad y todo aquello es realmente importante, ¿no? Pero bueno, si hablamos de si existe alguna cábala antes de subir al escenario, cada artista, cada persona tiene lo suyo. ¿El grupo Guara, don Carlos, maneja eso? ¿Hay alguna cábala?
1: Sí, en realidad lo que hacemos es darnos un fuerte apretón de manos y un abrazo entre todos, deseándonos mucha suerte en la interpretación que se va a realizar de los diferentes temas, ¿no? Porque siempre, digamos, a veces se presentan algunos inconvenientes, ¿no? Ya sean técnicos, o tal vez de interpretación, pero eso nos da la fuerza, digamos, de poder salir con la energía necesaria para brindar todo a nuestro público.
0: Eso es importante, ¿no? La confianza que tiene que haber en el grupo, ¿no? Y la fuerza que uno mismo se da. En algún caso, algo pasa, se desconecta un cable, por decir, o simplemente pasa algún detalle y ahí está el otro para colaborar, como dicen, ¿no? Y eso es importante. Pero más allá también de todo aquello, hay una conexión que se ha dado en estas nuevas generaciones. Cuando ustedes ven a alguien de, digamos, de una edad juvenil, por decir, de unos 20, 25 años, interpretar su, o ver cantar su música, bailar su música, ¿qué sienten?
1: Bueno, es una gran satisfacción, obviamente, ¿no? Porque si bien la música de Guara tiene muchos años, no nos olvidemos que el grupo empezó su actividad en el año 73 como un grupo de rock, pero luego el año 75 ¿no? volcamos la mirada hacia la música nacional, incluida la música autóctona, por supuesto, la música autóctona, criolla, y nuestras composiciones que tienen un carácter de fusión, digamos, entre la música folclórica y la música moderna. Y ya son muchos años, son más de 50 años, en realidad 53 años ya desde...
0: Exacto, sí, 53.
1: Desde la salida del álbum Maya. Entonces, es muy gratificante para nosotros ver que gente joven disfruta de nuestros temas. Y eso creo que está ligado, digamos, a la herencia musical que la gente va adquiriendo a través del tiempo, cuando en sus domicilios escuchan la música que escuchan sus papás, sus abuelos, y se va transmitiendo generación tras generación, y hay temas que realmente se quedan en la memoria colectiva de la gente, ¿no? Temas, por decir algo, como Imani, como Collita, como el tema Coca, como el tema Esperanzas, el tema Siento, qué sé yo. Son temas que ya tienen muchos años, pero siguen vigentes.
0: No, y eso de la vigencia también se va manteniendo y va pasando de generación en generación. Como bien decía, no, nos sentimos muy felices de ver que los jóvenes también vayan disfrutando de todo aquello. Y es algo muy lindo, ¿no? De verdad que nos sentimos orgullosos de todo aquello. Ha pasado 53 años. Pero, ¿les han pasado cosas extrañas a ustedes en esos 53 años antes de una presentación?
1: Bueno, hay un montón de anécdotas que se van presentando en el tiempo, ¿no?
0: A ver, una por ahí que esté guardada bajo la mesa y no la hayan contado a nadie todavía.
1: Bueno, hay una muy interesante. Por ejemplo, estábamos dando un concierto en el Teatro Municipal, ¿no? Hace muchos años atrás, en la década de los 80, y de pronto se vino un corte de energía. Entonces todo quedó en oscuras, ¿no?
0: Ya.
1: Y claro, la gente empezó a reclamar, a gritar, a zapatear. Y el personal del teatro, bueno, el personal de tramoya empezó a buscar unas velas, unas linternas para detectar dónde estaba la falla técnica. Y prendieron unas velas en unos candelabros que habían en utilería. Entonces se nos ocurrió de pedirles todos los candelabros que habían disponibles en el teatro. Les prendimos las velas necesarias y continuamos con el concierto, pero ya acústico, ¿no? Sin amplificación para la voz, sin los instrumentos eléctricos o electrónicos, sin la batería y con los instrumentos criollos acústicos.
0: Y eso
1: duró
0: lindo,
1: más o menos unos 15 minutos o 20 minutos aproximadamente. Y se produjo prácticamente un concierto como se conoce ahora, unplugged, que significa desenchufado, ¿no?
0: Como
1: una vez está de moda.
0: Como podríamos
1: es
0: decir,
1: anécdota,
0: podríamos decir un concierto íntimo también, ¿no? Donde los instrumentos, que gracias a Dios, muchos de ellos que tenemos acá en nuestro medio y que son parte de nuestro acervo, tienen la capacidad de ser interpretados sin, digamos, la tecnología, ¿no? Y eso les ha ayudado muchísimo en ese tiempo, nos imaginamos, ¿no? Qué linda anécdota ahí. Esperamos que existan muchas más de esas anécdotas, no solamente esta noche, sino las presentaciones que vengan. Esta noche comenzamos, bueno, las puertas cerran 7:30, pongámoslo así. A las 8 estaremos ya en escenario, así que la invitación está hecha para que la gente pueda ir. ¿Qué tiene que hacer la gente? Ir a Super Ticket, ¿no? Comprar sus tickets, sus entradas por Super Ticket, ¿cierto?
1: Así es, querido Claudio. Tenemos la tiquetera Super Ticket para poder adquirir las entradas con anticipación. Esta tarde ya se las pude comprar. Y obviamente también directamente en el Hotel Torino, ¿no? A partir de las 7:30, 8 de la noche.
0: Muy bien, entonces, a partir de las 7:30, don Carlos Daza y la agrupación Guara, La Luz de la Estrella, estará en vivo, así como esta última producción que tienen, que de verdad está muy linda, donde han tenido un... como le digo, un contacto con la gente que esperamos se repita próximamente en mayor magnitud, porque el Torino tiene una cierta capacidad, también hay que tomar en cuenta eso para la gente que va a ir esta noche, ¿no?
2: Así es, querido Claudio. Bueno, el Hotel Torino es lo más amplio, tiene un hermoso patio colonial. Es una casa hermosísima, ¿no?
0: Muy tradicional.
2: Está a media cuadra de la Plaza Murillo, tiene mucha historia. Y bueno, el ambiente y todo aquello es propicio para poder, digamos, interpretar la música tradicional boliviana, ¿no? Pero posteriormente estamos ya gestionando una presentación en el teatro municipal. Ya tenemos hecho el pedido, seguramente nos van a otorgar las fechas para los próximos meses, y ahí podemos estar otra vez reprisando ese concierto que lo hemos grabado justamente el año pasado, conmemorando los 200 años de nuestra república. Y bueno, surgió ese trabajo que lo grabamos y lo plasmamos en un disco a través de nuestro sello exclusivo que es Discolandia. Ahora ya está a disposición de todo el público. Sabemos que mucha gente ya lo ha adquirido, lo disfruta y nos gusta mucho aquello, ¿no? Entonces pronto estaremos en algún teatro mucho más amplio.
0: Muy bien, entonces esperamos todo aquello y le agradezco como siempre la deferencia con el programa para poder comentarle qué actividades tiene la agrupación Wara, La Luz de la Estrella, y estar en contacto con sus fanáticos que son muchísimos definitivamente a lo largo de la historia. Don Carlos, mucho éxito esta noche y que les vaya muy bien, de verdad.
2: Querido Claudio, muchísimas gracias por la llamada, gracias por ponerme en contacto con toda la gente del programa, que es inmenso el número de escuchas que tienes. Gracias, un fuerte abrazo, nos vemos esta noche.
0: Nos vemos esta noche, como dice allá en el Hotel Torino, a partir de las 7:30, la música de Iguala, La Luz de la Estrella, en vivo, estará para todos aquellos que gustan de la música de esta agrupación que es icónica en nuestro medio, y con la cual también tenemos que seguir disfrutando un poquito su música. Tenemos una pausa y en instantes volvemos acá en Surcos Bolivianos, ya revisando más del material de Discolandia, como siempre, para todos ustedes acá en Panamericana, la Radio Bandera de Bolivia.
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Y como dice la canción, y los cuatro te queremos, ay amorosa palomita, ahí estaba, cuatro estamos en tu puerta. Un clásico caluyo del legendario grupo folclórico boliviano Los Carcas. Esta canción que de verdad es un ícono y que forma parte del álbum Caluyos y Pasacalles, lanzado originalmente en 1996. Con una letra bastante simple, pero llegadora y pegadora, acá están ellos.

hermosas canciones y grupos que de verdad nos hacen quedar muy bien, tanto a nivel internacional como para el mercado interno. Dejan música, pero que de verdad nos da muchas ganas de seguir consumiendo en cuanto a lo que es la música boliviana. Hablando, si le ponemos un toque gastronómico, digámoslo así, porque hay que disfrutar, hay que degustar, suena mal lo que digo, pero hay que disfrutar de la música boliviana como tiene que ser. Ahí está, Cuatro Estamos en Tu Puerta. Y también están estos señores que hoy justamente también nos traen el álbum 100 años centenario, Cocanis. ¿Quiénes son ellos? Yacta y Manta. Sí, porque hemos retornado con más de 5 bolivianos a esta tarde dedicada por entero a nuestras raíces musicales. Entramos ahora ya al segundo bloque, donde vamos a celebrar el centenario de una de las instituciones dancísticas más importantes de Oruro y del mundo. Ya se festejó y todo aquello, pero este disco ha salido justamente en honor a ese festejo, donde los maestros indiscutibles Yacta y Manta rinden un homenaje histórico a la morenada central Oruro, fundada por la comunidad Cocani. Vamos a escuchar la fuerza de las matracas y el bronce en cada una de sus interpretaciones, y sobre todo en lo que viene a continuación, en una morenada que le pertenece a Benjamín Carvajal, esta que titula 100 años, que también es parte de esta producción con Yacta y Manta.

Y esa morenada de los Cocanis, como viene, dice justamente uno de los integrantes de Yacta y Manta, una agrupación que tiene una data, una trayectoria realmente espectacular, y sobre todo esa identidad boliviana que los ha caracterizado por más de 40 años. Hablamos de Yacta y Manta, que nos presentan esta producción que tiene que ver con el festejo de los 100 años de los Cocanis. Y es así que tenemos la música de estos artistas que a través de la morenada también han sabido destacar, no solamente la morenada, también la diablada y otros ritmos que son y están enraizados en lo nuestro. Esta agrupación folclórica que ha grabado y editado este disco centenario como un profundo homenaje y también con un aporte muy importante en canciones e interpretaciones, donde han participado en la grabación Orlando Andia Ríos, a quien conocemos y queremos muchísimo, y también le enviamos un abrazo allá hasta Oruro. Henry Álvarez Silvera también, Benjamín Carballo Contreras, Ramiro Flores Carreón, Eric Copa, Iván Quintana, Alejandro Zambrana, Aldo Sapiencia, sí, a ellos que han sido parte de esta grabación, algunos ya no están, otros sí, bueno, para ellos, un abrazo acá desde Panamericana, Surcos Bolivianos. Y hay que hacer notar que la devoción a la Virgen del Socavón y el orgullo y sobre todo la identidad de la morena se sienten a flor de piel acá en la radio. Sí, gracias a Yacta y Manta, que tiene más de 4 décadas de trayectoria y plasma la esencia viva de los Cocanis en este trabajo titulado justamente así. Vamos a continuar elevando los ánimos y reviviendo la fiesta mayor de los bolivianos con esto que de verdad es un homenaje para nuestros oídos y que nos invita a movernos con la morenada, sí señora. Palhachas.

0: Sí, señora, ahí está Yachta y Manta y esta sesión de morenadas que ha sido justamente dedicada para el Hacha, donde hay canciones muy, pero muy conocidas ya en el estilo propio de Yachta y Manta.
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0: Qué imponente es la morenada, ¿no? Para cantar y bailar sin llorar, como dicen ellos. Y acá en Surcos Bolivianos destacamos todo aquello. Qué imponente, decía la morenada, cuando por lo menos se interpreta con el alma, ¿no? Un registro sonoro que ha sido inmortalizado con la máxima fidelidad gracias al sello discográfico Discolandia, líder de la música nacional para todo el mundo, sí. Y para cerrar justamente este bloque con broche de oro, vamos a invitar una vez más a ellos, a estos orureños que tienen como principal punta de lanza, digamos, la morenada, para seguir disfrutando de más de sus canciones y las más emblemáticas y queridas para esa fraternidad, que también hoy es parte de lo que estamos revisando en cuanto a material del Yachta y Manta y que resuena en cada rincón de nuestra geografía con sabor a tradición. Vamos a cerrar este bloque con Ñuflita. Acá está.

0: Ahí está Yaxta y Manta y la canción que hemos escuchado, Ñuflita también. Y que de verdad incluye a la morenada como algo fundamental en la música de estos artistas. Hemos cerrado con broche de oro este bloque, sí, dedicado al folclore orureño, ¿no? En un honor que le hacen justamente a los cocanis. Y también hemos compartido la música de estos artistas con el más alto nivel en cuanto a lo que es la dinastía fundamental de nuestro folclore. Tenemos que hacer una pausa y en instantes viene más de los éxitos de Surcos Bolivianos y Panamericana, la radio bandera de Bolivia, como siempre todas las tardes, de lunes a viernes, acá compartiendo con todos ustedes.
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0: Hermosa canción. Déjame definitivamente
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0: que es el sol, también conocida como Mirta. Esta es una canción tradicional, emotiva y una cueca trigueña, compuesta originalmente por Hugo Terán Salguero. Sí, esta colaboración reúne al grupo Cantares y al reconocido folclorista Eric

definitivamente la música boliviana es realmente hermosa. Y eso es lo que todas las tardes, al principio de la tarde por lo menos, comenzamos a compartir con ustedes a través de esta frecuencia. En todo el país, Panamericana, FM, AM también, la onda corta, esa clásica, y ahora también las redes digitales, las plataformas, las diferentes opciones que tiene Panamericana para compartir noticias, música, entretenimiento y también cumplir con eso que la radiodifusión tiene que hacer, ¿no? Educar y entretener, entretener y educar. Bueno, vamos a continuar ahora con la música boliviana porque definitivamente estos señores también son parte de la historia. Hablamos de Chila Hatun. Bienvenidos al tercer bloque de Surcos Bolivianos. Ahora nos sumergimos en la frescura y la energía de la herencia musical de la familia hermosa, así con los jóvenes integrantes de Chila Hatun, quienes nos presentaron hace mucho tiempo atrás su producción Rompiendo Fronteras, que ha sido grabado también en los prestigiosos estudios Ulises Hermosa. Vamos a iniciar este recorrido con una canción homónima del álbum, una brillante composición, escrita y musicalizada por Gonzalo Hermosa Camacho. Con ustedes, para empezar esta cita con ellos, con los Chila Hatun, acá está Rompiendo Fronteras en Panamericana.

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2: 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Pareciera que a nadie se le aprecia por lo que es. La aceptación social es para las personas consideradas hermosas, las muy inteligentes, los deportistas destacados o quienes tienen muchas posesiones materiales. Es así como niños y adolescentes disminuyen su aprecio personal cuando se evalúan usando estos estándares. Si nosotros los padres no trabajamos en fortalecer a nuestros hijos, el resultado será un sentimiento de inferioridad. Aprovechemos cada oportunidad para aceptarlos como son y afirmar sus virtudes. Ellos son importantes independientemente a lo que hayan logrado y valen por ser una extraordinaria creación de Dios. Le habla Sixto Porras de Enfoque a la familia.
3: Visite enfoquealafamilia.com.
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2: 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Pareciera que a nadie se le aprecia por lo que es. 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Es así como niños y adolescentes disminuyen su aprecio personal cuando se evalúan usando estos estándares. Si nosotros los padres no trabajamos en fortalecer a nuestros hijos, el resultado será un sentimiento de inferioridad. Aprovechemos cada oportunidad para aceptarlos como son y afirmar sus virtudes. Ellos son importantes independientemente a lo que hayan logrado y valen por ser una extraordinaria creación de Dios. Le habla Sixto Porras de Enfoque a la familia.
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0: Si Uruguay pierde, queda eliminado. Si empata, tiene que hacer cuenta para ver si se mete como uno de los mejores terceros. Cuando arranque, bueno, si es que hace un gol Arabia en Cabo Verde y lo supera, con un empate Uruguay por ahora está dentro, pero como faltan grupos por definirse, lo que hoy es clasificación, entre mañana y pasado puede ser eliminación, como le pasó a Escocia. No pudo quebrar esa racha maldita. 9 mundiales jugados, en los 9 quedó en fase de grupos, claro.
1: Flojito Escocia, muy flojito, muy flojito. Era un poquito más, ¿eh? Porque jugadores hay, pero muy flojito nos tocó la semana pasada, realmente sorprendió para mal. Bueno, y Scaloni dijo que no tenía ningún tipo de preferencia con respecto al rival. Sí. Yo no creo, pero está muy bien, es muy respetuoso.
0: Es una falta de respeto.
1: El hecho de no decirlo, ¿no?
0: Claro, es una falta de respeto, fue la frase que utilizó Scaloni. Coincido. Cuando le preguntaron elegir un rival, primero que no puede elegir a Argentina porque ya no, nadie lo mueve el primer lugar.
1: Bueno, yo
0: ¿no?
1: estoy convencido, no tengo ninguna prueba, pero que hoy Noruega quiso evitar en el quinto partido a Alemania. ¿Me explico?
0: Claro, la proyección.
1: En la proyección a Noruega, empatando el partido o ganando, le podía llegar a tocar a Alemania.
0: Está bien.
1: Digo, sí, por sí. la actitud de los jugadores. No, nadie pierde a propósito, pero digo, no se preocuparon por perder, básicamente. Es respetable, ¿eh? Es respetable. Tácticamente el técnico pone lo que le parece. Y Francia lo pasó por arriba, literalmente. Señoras y señores. Acá habrá convocatoria al Círculo Central, habrá un minuto de silencio por lo que está sufriendo en este momento el pueblo venezolano. Le pedimos a la voz del estadio si ya puede ir apagando la música. Y nosotros nos vamos a unir y lo vamos a respetar, claro.